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1: ¿Qué te pasa, tía?
2: Calla, cholo mentiroso.
1: Ah, y me pegas en la cara. Entonces, trapitos al sol.

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2: 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Dese preso.
3: No me lleven, por favor.
2: Ha llegado el lunes y usted tenía que caer. Acompáñenos.
3: El lunes por la mañana.

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1: Cantinero, cantinero.
2: ¿Qué pasa, Gerardo?
1: Dos cervezas, por favor.
2: ¿Otra vez chupando? ¿Otra vez chupando? ¿Por la cizañosa?
1: Sí, cantinero.
2: Chupemos entonces.
1: Chupemos.

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1: Bienvenidos, bienvenidos a esta sección. Si usted tiene problemas cardíacos, por favor detenga esta grabación. Si está dispuesto a recibir terapia con unas cuantas puñaladas de amor, póngase cómodo. Coja su botella. Imagínese colocar una moneda en su rock cola y...
2: ¡Chúpatela!

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1: Estas mezclas llevan la firma de...

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0: Así es, señores, ¿qué tal? Buenos días, muy buenos días, buenos días, buenos días. Ya estamos otro sábado más, con esa energía positiva, con ese encanto que tenemos todos los fines de semana. El programa más viral, el programa más esperado de los fines de semana. Ya estamos acá por acá con nuestra compañera Mayrita, la Diablita. Mayrita, ¿qué tal? Buenos días.
1: Hola, ¿qué tal? Hola, ¿qué tal, mi querido? Hola, hola, ¿qué tal, mi querido Fer? ¿Cómo está? Buenos días a toda la gente maravillosa, que este día estupendo, que este día maravilloso. ¡Llegó el fin de semana! Como la canción, llegó el fin de semana, quiero bailar. Y quiero bailarla con la zona cañón, quiero disfrutarla con la zona cañón, porque hoy tenemos muchas cosas, hoy tenemos muchas sorpresas, novedades, música, mixes. Oiga, todo completito, que ya se viene. Tenemos ya planificado los mix para el día de hoy, ¿no?
0: Sí, efectivamente, ya estamos subiendo a la nube. Siempre estamos con nuestra audiencia. Mi nombre es Fernando Simbaña, como DJ Fer Mix. Ya lo saben, señores, si quieren participar a través de 610-660-115. Ahí me dices tu mensaje de audio o tu mensaje de texto, o cómo no quieres interactuar con nosotros, a través del 91-081-99-92. Tú me dices con qué mix empezamos. Nos llama simplemente al 91. Vamos a nuestros automáticos ya a encender a través del 91-081-99-92. Tú me dices qué mix quieres y empezamos. Mayrita, ¿por qué siempre será?
1: ¿Por qué siempre será?
0: Esperamos ya que el viernes, llegue el viernes. Y el cuerpo lo sabe.
1: Lo sabe. Porque normalmente de lunes a viernes, pues toda la gente está trabajando, aunque también trabajan los fines de semana, pero los fines de semana lo dejan siempre para los chicos, para disfrutar con ellos, porque de lunes a viernes están en el colegio. Entonces, los días que tenemos para disfrutar con ellos son los sábados y domingos, llevarlos al parque, llevarlos a algún centro comercial, disfrutar con ellos. Y por supuesto, siempre con la zona cañón. Muchas personas, ejemplo yo, cuando no venía a la zona cañón, estaba en mi casa realizando las actividades de Zoila. Entonces, siempre prendía la zona cañón y estaba escuchando, porque es bonito, tú te distraes, es como que la mañana se te pasa rapidísimo. Y más aún con las locuras de aquellos individuos que forman la zona cañón. Así que chicos y chicas, ya lo saben, saludos para todos ustedes. Hoy estamos saludando también a la gente maravillosa que está con nosotros conectados desde Ecuador. ¿Qué tal? Buenos días. Desde Quito, dice que son las 3:27 minutos y están escuchándonos, mi Fer, ¿qué tal?
0: Porque ya lo saben, la zona cañón es la fábrica de los mixes, el laboratorio de los mixes. Que repartimos no solamente a Madrid, repartimos a diferentes partes del mundo entero, la verdad. Lo último que estaba subiendo, que por ahí tengo que subir al TikTok, porque el TikTok ya es muy comercial, ¿no? La verdad, sí. Las plataformas es bastante para hacer y conocer negocios y todo. La verdad, han llegado hasta el sitio de Oaxaca, México. He estado trabajando para las cumbias sonideras. ¿Ya? Y la verdad, trabajé en varios mixes para ahí. Y la verdad, me ha gustado para allá en la estación Star 102.5. Ahí están sonando los mixes míos, trabajando con Star Music.
1: Exacto, vean nomás qué maravilla, señoras y señores, vean nomás qué maravilla. Son las 10 de la mañana con 30 minutos. Buenos días a Ronald Romero, Fabián Paraguay, también al tío Diego que están con nosotros. Félix, ¿qué tal? Buenos días a toda la gente maravillosa que está con nosotros. Bienvenidos y bienvenidas, don Fer, porque hoy se viene. Oiga,
0: ¿qué se viene?
1: Esto sí que se viene, porque te parecen los carnavales. Súbale. Esa es la canción favorita del Fermix. No me pregunte por qué, yo no lo sé. Pero él dice, voy a poner mi canción favorita. Y yo le digo, ¿cuál es su canción favorita? Y dice, Mayrita, ya le voy a colocar. Y ese es... ¿Por qué le gusta esa canción? Cuéntame, yo quiero saber por qué es su favorita.
0: Dicen que le gusta hacer el canchis canchis. ¿Por qué será?
1: ¿Qué será? Patricia, buenos días, ¿qué tal? Un abrazo muy grande.
0: Un tema muy reconocido por el chico este. Bueno, estuvo aquí, la verdad. Cómico en él, ¿no? La verdad, el Reyes, algo así es él.
1: Ya.
0: No sé si es fan de ellos, pero es el que hace el programa Vivos, ya no existe.
1: Ya.
0: Es buenísimo, la verdad. Vamos rápidamente con una llamada.
1: Vamos por ahí. Hola, buenos días. ¿Con quién tengo el gusto?
2: Hola, buenos días, Mayrita.
1: Hola, mi hermosa. Oye, esa voz me suena conocida, mi vida. Ayúdame con tu nombre, mi cielo.
2: Yo soy Pila.
1: ¿Perdona?
2: Pilar.
1: Hola, Pilar, ¿qué tal? ¿Cómo estás, mi querida Pilar? Buenos días, qué gusto saludarte en esta mañana, mi corazón. ¿Desde dónde nos estás llamando? Cuéntame.
2: Yo llamo desde Plasencia, Cáceres.
1: Ay, qué lindo. ¿Y cómo está sonando por allá la zona cañón? Cuéntemelo.
2: aquí, a ver, la zona Cañón y todas los programas suenan estupendamente.
1: ¡Ya! ¡Qué lindo!
2: El sábado más todavía, porque va a ser programación el sábado.
1: Eso, disfrutando la zona Cañón, ¿a que sí?
2: Sí, como siempre.
1: Eso, Pilarcita.
2: Eso no me lo pierdo.
1: Muy bien, Pilarcita, cuénteme, ¿qué tal el fin de semana? ¿Lo disfrutan en familia o lo disfruta con su corazón?
2: En familia,
1: yo qué bueno.
2: En familia, sí.
1: Qué lindo, mi corazón, me alegro muchísimo. ¿Y qué hay para hacer hoy para la comida, para el almuerzo, mi vida? Cuénteme.
2: A ver, hoy como el sábado, como un poquito fuera.
1: Ya, ay, qué lindo. Oiga, invitará, vea, dice don Fermix, a ver si nos invita un día de estos.
2: Bueno, ya. Don Fer, sabe que a ver algún momento. Ajá. Algún momento.
0: Pilarcita, ¿cómo está? Muy buenos días.
2: Don Fer, bien. ¿Y usted?
0: Aquí estamos haciéndoles alegrar otro sábado más de que siempre estamos activadísimos.
2: Eso siempre.
1: Eso.
2: Usted sabe que la zona Cañón, el sábado es insuperable.
1: Eso debe de ser como misa. ¿Usted sí va a misa o no va a misa?
2: Ahí sí que le voy a decir que no.
1: ¿Y por qué? ¿Por qué causa, razón, motivo, circunstancia usted se atreve a decirme que no va a misa? No, Pilarcita, no, está bien, se respeta.
2: No, por nada, ¿eh?
1: Ajá.
2: Es más, mire, el sábado pasado estuve en misa por una primera comunión.
1: ¿Ya?
2: Pero no soy tan de eso, yo creo en Dios. Pero no soy de eso de ir a misa por...
1: ¿Por obligación? ¿O qué?
2: Por obligación, no, por devoción, por... no sé. Pero bueno, digo, ahora todavía digo eso, ¿no? Pero lo mismo dentro de nada. Uh-huh. Voy todos los domingos a misa.
1: Ah, no, eso está bien, está muy bien, mi corazón hermoso. Me alegra mucho que sobre todo la fe esté dentro de tu corazón, mi vida. Bueno, ahora sí, cuénteme, Pilarcita hermosa, cuénteme. ¿Qué canción a usted le gustaría bailar el fin de semana en la zona Cañón?
2: A mí me gustaría bailar la canción. Don Fermín va a decir, sabía, la sanviseña.
1: La sanviseña. La tenemos por ahí, don Fer, la sanviseña.
0: Sí, le apuntamos y le colocamos, ¿vale? Ya.
1: Ok. Le vamos a colocar ahora mismo, mi querida Pilarcita, ¿vale?
2: Vale,
1: mi amor precioso.
2: Un gusto escucharla a usted ahora con la zona Cañón, ¿eh?
1: Gracias. gracias, mi amor.
2: Don Fermín tiene ahora una buena compañía. Hoy sí que no se puede quejar de los sábados que lleva usted ahí.
1: ¡Oh! Gracias. Oiga, por aquí estamos aguantando. Don Fermín aguanta, no le queda de otra que aguantarme.
0: Pilarcita, antes de que se nos vaya, simplemente, cuando se trabaja de lunes a viernes, seguro estamos sumamente cansados, la verdad, ¿no? Y lo que más deseamos es descansar un fin de semana. Pero ahí están. Cuando es en pareja, ya están. Tienes que lavar, tienes que planchar,
1: tienes que cocinar.
0: O sea, no se descansa nada.
1: Hay una canción de Máximo Escaleras que dice así.
2: De lunes a domingo somos, yo me llamo
0: Zoita. ¿Ya?
1: Soy la que tengo que hacer todo, dice. Es verdad.
0: Perfecto. Hoy vamos a estar hablando sobre ese tema, ¿ya? El lunes a viernes trabajamos duro y feo. Y los fines de semana es más duro todavía.
1: Eso.
0: Toca cumplir.
1: Actividades.
0: Claro, las actividades. Mayrita me queda bien.
1: Está muy bien.
0: Ha venido peligroso, dice. Pilarcita, por acá también queremos recordarle. Vamos ya subiendo a los mixes rápidamente. Si usted me ayuda, rápidamente tenemos el de mayo. Ajá. De bailoterapia full Colombia. Tenemos el de bailoteo full danza y el merengue fuerte, pero ese merengazo. Ajá. Esos que se baila atrapaditos.
1: Ya.
2: Atrapadito y pegadito y bien movidito.
0: Exactamente. Cuénteme cuál de esos vamos a empezar a regalar ya.
2: Pues los merengues.
0: Los merengues, ¿ya?
1: Muy bien.
0: Merengue, no es merengue. ¿Qué mismo es? Pilarcita, un fuerte abrazo.
2: Igualmente, don Fer. Luego te iré llamando y a ver.
0: Listo, perfecto. Un abrazo, lindo día.
2: Hasta
0: luego.
1: Bendiciones, bendiciones. Saludos para la gente maravillosa que está con nosotros. José Adolfo, ¿qué tal? Buenos días. Abel, ¿qué tal? Puchi, buenos días. La gente de Colombia que también está con nosotros.
0: Vamos, Mayrita, rápidamente a saludar a toda la gente ecuatoriana, a todos los latinoamericanos, a los que nos toca laborar los fines de semana, a los de la construcción, a los amigos que también trabajan en diferentes restaurantes, a los amigos que trabajan en la paquetería y a todos los que trabajan en bodegas, en servicio al público, servicio privado, ¿cómo no? Recuerden que estamos todos los sábados de 10 de la mañana a 4 de la tarde, tu programa más loco, el que brilla con luz propia, La Zona Cañón.
1: Ay, claro que sí, miren los mensajes que tenemos por acá, Fer, así que vamos a darle lectura rapidísimo, ¿qué le parece, vale?
0: Adelante, nos vamos rápidamente. Vale.
1: Vamos ahora para Wilson Torres, ¿qué tal? Buenos días, que nos está saludando en esta mañana, buenos días, equipo de la programación de La Zona Cañón, número uno de los fines de semana, dice, comandada por Don Fermis, le saluda Wilson Torres desde Alameda de Osuna, gracias Wilson, un abrazo. Marquito, ¿qué tal? Buenos días. Equipo a tope, arrancamos como siempre con esa humildad y respeto que nos caracteriza siempre. Gracias, Marquito. Guillermo nos dice, buenos días, Fermis y Mayrita, trabajando en compañía de ustedes, me apunto a los mixes. Gracias, Guillermo, saludos para ti. Marquillo, buenos días, desde San Cristóbal, ¿qué tal? Un abrazo. Javi, ¿qué tal? Buenos días. Dice, saludo a La Zona Cañón desde Entre Vías, un saludo para ustedes. Elizabeth, ¿qué tal? Por acá, muy buenos días, dices, grandioso día, chicos. Un saludo para ustedes. Por acá, Doritos dice, buenos días, chicos. Doritos presente. Y por acá también tenemos un audio. Vamos a escuchar qué nos dice.
3: Hola, buenos días, Radio Pachiri. Buenos días, señor Fermín. Buenos días, Mayrita. Qué alegría oírla nuevamente.
1: Gracias.
3: Esperando que sea sábado para poder escucharla.
1: Tan bella, gracias.
3: Me divierte tanto oírla. Pues aquí yo soy Juan y envío saludos a la gata salvaje. Que también estarán por ahí escuchando, en especial para la amiguita esta Eli, el Princesa Señal, el señor Gustavito, para la Celis Flores, para la señora Blanquita Tasihuano y para la señora Parilla, que también debe estar escuchando a su restaurante. Uh-huh. Para todas ellas, que tengan un lindo día. Y bueno, pues ayer la pasamos genial, ¿no? El grupo de amigas que nos juntamos, y muchísimas gracias a ellas por ese día, por esta tarde tan fantástica que pasamos.
1: Gracias, Juan, y un saludo para ti muy grande. Gracias, felicitaciones también por ese grupo de amigas que tienes. Buenos días, dice chicos de La Zona Cañón, dice por... dice full sintonía desde Torrejón de Ardoz. Un abrazo, gracias, chicos. Por ahí tenemos más mensajes.
0: Efectivamente, queremos enviar un saludo grande. Por acá también nuestro amigo Luis Mike, que también nos está escuchando por allá, por el sector del norte. Por favor, queremos enviar un saludo grande para Jesse, que estamos por acá escuchando a full sintonía. Por supuesto, encantado mandar los saludos a todos los amigos por acá. También queremos saludar a la gente que está sumamente activada.
1: Oiga, sí, Fer, mire, dele usted porque yo no avanzo. Deje jalar aire, deje abrir la ventana para que entre el H2O, ¿vale?
0: Efectivamente, Marita ya sabe que aquí es pum, pum, pum, pum.
1: El pum, pum, chicos. Madre mía, cómo llegan los mensajes. A ver, sigo.
0: Voy. Voy dele. Rápidamente con desde Alejandra. Teresa. Muy buenos días, amigos de La Zona Cañón, desde San Blas, Mayrita y Fermix. Feliz sábado con ustedes, me apunto al mix, perfecto, le apuntamos ya. Y Narcita Puente también por acá está, Plasencia presente por acá, saludos de La Zona Cañón. Bienvenidos, Narcisa Punguil también, bienvenidos a los señores locutores. Saludándoles, por favor, me ayudan con el mix. Desde Navalcarnero, Narcisa Punguil. Pablito Pereira también. Por acá está señorita Fermix y Mayrita. Feliz sábado aquí trabajando en compañía de La Zona Cañón. Yo me apunto al mix. Perfecto. José Chamba también está con nosotros. Saluditos desde el canal Isabel Segunda. Buen programa. Me ayuda con el mix. Teresa Lindrán Guamán también. Buenos días. Felicidades por ese lindo programa que tienen ustedes. Esa música. Estoy de para acá, de Ama de Casa. La canción de Guayando. Mira, vamos a poner ese merengazo ya. Vale. ¿Ponemos merengue o no ponemos merengue?
1: Yo creo que sí.
0: Es hora de poner merengue.
1: Un poquito. No, creo que no.
0: Todavía
1: no. ¿Qué ponemos? La gente que nos está escuchando, ¿sabe qué, Fer? Se me acaba de ocurrir algo.
0: Cumbia. ¿Qué?
1: ¿Os has escuchado esa canción que es, ese TikTok que dice, dame un grrr?
0: Dame un grrr. Quiero un grrr.
1: Vamos a pedirle a la gente... Que pida la canción, pero vamos a hacer así. Por ejemplo, yo quisiera la canción de Máximo Escaleras, ¿ya?
0: ¿Ya?
1: Pongamos una de Máximo Escaleras, La Cucaracha, por ejemplo,
0: ¿ya? La Cucaracha.
1: Ya.
0: O sea, que dice, quiero ser soltero.
1: Ya, yo quiero volver a ser soltero para a nadie mantener. Esa, ¿ya? Entonces, ¿qué es lo que va a decir la gente? Van a decir, Fer, yo quiero que me des un rrr, compláceme con la canción de Máximo Escaleras, ¿vale?
0: Perfecto.
1: Así. Fer, yo quiero que me des un rrr.
0: Perfecto, vamos.
1: Compláceme con la canción tal, pero así, a partir de ahora, de ese momento.
0: Vamos, por acá tenemos Lucrecia, se nos fue, se tuvo miedo. Quiso hacer un grrr en vivo.
1: Oye, también, si usted quiere hacer un grrr en vivo, pues hágalo, llámenos. ¿A qué línea tiene que llamarnos?
0: Vamos rápidamente con los audios de
1: Pilarita. ¿Qué le pasa? Oye, verá, Fer.
0: Salió un video y me desconcentré.
1: Ya lo vi.
0: Voy a eliminar.
1: Oiga, vamos a hablar en serio, don Fer.
0: Ya,
1: póngase derechito, ¿ya?
0: Vale.
1: Porque usted aquí está conmigo como estar con la ley.
0: Ah,
1: yo paso reporte.
0: Ay,
1: ¿sí?
0: Ay.
1: Por favor, yo tengo que analizarlo a usted en cuerpo, espacio y persona.
0: Perfecto.
1: Así que, por favor, derechito, ¿ok? Nada de coqueteos por ahí.
0: Nada de nada, ¿no? Perfecto. Vamos por acá. 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

0: Andante artista colombiana. Bien, queridos amigos, por acá los saludos a quienes están con nosotros. ¿Qué tal, Marquito Quispe? Buenos días. Vamos con los audios, don Fer.
1: Sí, vamos.
2: Buenos días, familia Cuachiri. ¿Cómo estamos, señor Fermín? Un gusto saludar en este sábado sensacional. Se montamos, señorita Mayrita, buenos días. ¿Qué tal? ¿Qué tal? ¿Cómo va, Marquina Mayra? Extrañándole de lunes a viernes, ¿verdad? Pero hago hambrita. Y bueno, aquí en casa hoy día, sin trabajar ya. Descansando un poquito, haciendo el desayuno, comiendo rico. Y aprovechando con siempre con la mejor, como siempre, la zona cañón. Ya sabes, saludos cordiales.
0: Muchas gracias. Oye, dice, ¿qué tal si empezamos con el aguajal? Hermosa canción. Sí. El
3: aguajal. Buenos días, Mayrita.
0: Hola.
3: Qué gusto escucharles.
0: Gracias,
3: este
0: mi amor.
3: Un sábado maravilloso con un solazo increíble. Y por favor, me apunto a ese mix. Solamente que don Fer, por favor, no le vaya a subir tanto a la nube porque no vaya a ser que se vaya a nublar y no vaya a caer ningún mix.
0: No, lo que pasa es que dice que es Goku.
3: Mayrita, preciosa. Un abrazo fuerte.
0: Gracias, mi amor, para ti también un saludo muy grande por acá. Uy, Dios mío, ¿y ahora qué hago con tanto mensaje?
4: Buenos días, Fermín. Buenos días, Mayrita. Feliz y bendecido día jueves para usted y para todos los que escuchan Ecuachingi. Y nada, saluditos muy especiales, por favor, para mi madrina, la gata salvaje, para Juan y la boliviana, para Araceli Flores, Blanquita Taciguano y para doña Mari. Y otro saludito, por favor, especial para mi esposito, Gustavo Romero. Pues nada, chicas, agradecerles el día de ayer que nos juntamos y pasamos un día estupendo. Muchas gracias por su bonita amistad. Y nada, bendiciones, un fuerte abrazo para todos los oyentes de Cuachiri. Adiós, gracias.
0: Adiós, muchas gracias. Oiga, don Fer, tenemos muchísimos mensajes.
1: Voy, ahí le voy a ayudar yo. Voy rápidamente, un saludito, Mayrita y don Fermín, lindo día, me apunto al mix de la zona cañón. Perfecto, Olguita también está por acá. Era el saludito de Gato Music, Gatito Music. De su pequeña y el
0: Samira,
1: gatito, ¿no?
0: Samira y mi tocaya Mayra.
1: Perfecto, vamos con Olgi también. Buenos días a los amigos de la Zona Cañón. Saluditos desde Valencia a todo el staff de la Zona Cañón y Radio Cuachiri. Full sintonía, somos fieles. No se olvide del mix. Voy rápidamente con Soledad. Buenos días, bendiciones, Soledad. Mayrita. Y don Fermín, me apunto. Gracias al mix. Perfecto, voy para acá por con Fanny. Chicos, son excelentes. Un saludito a la Zona Cañón. Bonito fin de semana para ustedes. Recuerden, un fuerte abrazo, grandote, y no se olviden de darme el mix, bendiciones. Voy por acá también, Soledad, por acá, gracias por estar animándonos como siempre. Voy por acá rápidamente, su tocaya Mayrita, buenos días, don Fer, y compañía hermosa Mayrita desde Luche, un saludazo.
0: ¡Saludos!
1: Gaby también por acá, buenos días, bendiciones a todos ustedes. En este día, un abrazote, gracias, grandote y enorme. Me ayuda con el mix, por favor. Sí, ya empezamos con el mix. Blanca también está. ¿Qué tal? Buenos días desde el Sánchez de Vallecas. No supongo, ¿no? Porque es Sánchez, sí. El único en Sánchez. No
0: sí,
1: conozco otro
0: sí.
1: Sánchez. Desde el Sánchez de Vallecas. Saludos, chicos. Soy Blanca. Un lindo programa por acá. Gisela Chango también. ¿Qué tal, Mayrita? Don Fermix. Bonito escuchándoles. Bonito fin de semana, chicos. Quiero el mix. Vamos, si me ayuda por acá. No tenemos ningún audio más.
0: No,
1: perfecto.
0: Ya están todos los audios. Así que saludos para ti, Char. ¿Qué tal? Un abrazo, Patricio. Buenos días. Ahora sí. Oiga, nos piden el aguajal.
1: El aguajal. Vaya apuntándole. Pero nos vamos por acá.
0: Nos vamos a ver.
1: Tenemos una llamadita por acá. Hola, sí, ¿qué tal? Buenos días.
5: Buenos días.
1: Hola, muy buenos días. ¿Con quién tenemos el gusto?
5: Un saludito desde Fuenlabrada.
1: Desde el sector de Fuenlabrada. Ya le tenemos
5: casi me deja sin datos, oiga.
1: Al señor Novoa.
5: Me dejan sin datos, me abren la llamada y me dejan sin datos.
0: Oiga, qué bárbaro. Lo que pasa es que usted no nos dice la palabra clave. La palabra clave de hoy es Fermix, yo quiero compláceme con la canción tal.
5: No, ya sabe mi rorro, ¿cómo le hago yo a mi rorro?
0: A ver, pero no, es que si no hay el grrr, Fer hoy quiere que le pidan el grrr.
5: Ay, mi grrr.
1: No, abuelito, ¿qué tal? ¿Cómo está? Muy buenos días, ya. El fin de semana y nos arrancamos, ¿ya?
5: Sí, muy bien, gracias a Dios, bien, aquí estamos ya como todos los fines de semana de aquí.
1: Reportándose, ¿no?
5: Colaborando, sí.
1: Claro, ¿le tocó trabajar hoy día?
5: No, en casa.
1: Ah, en casita, perfecto, ya. Solamente para usted va a estar esa música.
0: Ay.
1: Pero no llorará.
5: Sí, ¿Quiere que le diga mi rorro?
1: Maestro, saluditos, ¿para quién?

0: ahorita como siempre para mi esposa y luego para mis hijos.
1: Ajá.
0: Estamos a...
2: ¿Ya?
1: ¿Hola?
2: ¿Hola? ¿Lo tenemos o no la tenemos?
1: Yo creo que no. Hola, hola, ¿está por ahí?
0: Estoy yo. Estoy.
2: Ah, ya, ya, sí, perfecto. Sí, sí, lo que pasa que ya le llamó la atención a...
1: Esposa.
2: Y le dijo, o te apuras.
1: Le no,
0: estaba mandando el menú del día.
1: Ah,
2: ya, ya, ya, ya, ya, ya.
0: Claro.
2: Bien, oiga.
0: Hoy quiero comer eso, pues toca hacer el que menú diga la señora. No,
2: ah, claro. Si no,
0: Alcántale caso, si no, pues ya sabe lo que hay.
1: Ay, ay, ay, no, sí, sí, sí, sí, sí. Por ahí mandarina dicen, no sé por qué.
0: Sí, bueno.
1: Obediente no, sí, pero mandarina no, ¿cierto?
0: Yo le oigo nomás, pues son peores que
1: mí. Imagínense, yo eso es lo que digo, yo es lo que digo. Ponen a criticar y no se dan cuenta.
2: Pero eso le pasa por eso.
3: No, mira, está bien.
0: Yo creo que son peor que toronjas, creo yo.
1: ¡Hable, Fer!
2: Una es tranquilo.
1: Ah,
2: bueno. No sabe lavar, planchar, cocinar desde niño.
1: No, yo digo hable, pero para que converse con él, no que se defienda. Yo sé, Fer, cómo es usted.
0: Trata de esquivarme, no sé
1: sí.
0: por qué.
1: Es que siempre lo pone nervioso cuando usted lo llama. No sé qué hay, no sé qué habrá, pero complicada la situación.
0: Pero algo le está sucediendo.
2: Quiero el Mercedes.
1: Bueno, Wilito, pide la canción, pero con el grrr. Dígale que le complazca con la canción. Dígale.
0: Luego no me pone.
1: No, póngale. Yo estoy aquí, yo le voy a decir que le ponga.
0: Ya, seguro, ¿eh?
1: Sí.
0: A ver, voy a pensar qué canción.
1: Pero con el grrr, ¿sí?
0: Ya, a ver, estoy pensando.
1: Dígalo.
0: A ver, un collar de lágrimas, mi grrr.
1: El collar de lágrimas, ¿no?
0: Pero ya voy a estar, ya acabará el programa y nada más de poner.
1: No, ya vamos a poner ahora, Se viene ya el segmento para complacer a todas las personas. ¿Vale, Wilito?
0: Ya, segurísimo. Bueno,
1: vale, Wilito.
0: Pues, un saludo como siempre a todos ustedes que hacen un programa muy bueno como todos los fines de semana. Y nos alegran el fin de semana los que pasamos en casa y los que pasan por la carretera y todos ellos. Pues nada, que Dios los bendiga y los siga cuidando siempre.
1: Vale, mi corazón, cuídate mucho. Chao,
0: venga,
1: chao.
0: Adiós, chao.
1: Adiós, los saludos para Berito. ¿Qué tal, Berito? Un abrazo grande para ti que estás con nosotros conectada. Ronald Romero también saluda.
2: ¿Qué tal si repetimos esta canción?
1: A ver, dele.
2: ¿Sí o no? Vamos a ver.
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0: yo mismo. Ay. Me dedico yo mismo.
1: Saludos desde el Guayas, gracias a la gente que está con nosotros a esta hora. Fanny, buenos días. Mari Carmen, buenos días, que están con nosotros, dice Fanny, dice, cada semana les escucho en Villaverde, alto para la familia Ronquillo Paucar. Gracias, Mari Carmen, buenos días desde Vicálvaro, me apunto para los mix. Hugo, ¿qué tal? Buenos días, la zona cañón, que estamos activados trabajando full por todo Madrid. Gracias, corazones. Clever, buenos días.
2: Buenos días, buenos días. Nada, reportándome desde aquí, desde el barrio del Pilar, por favor, apónteme al mix. Ajá. Gracias.
1: Ok, ya te ubicamos también, ya te anotamos ahora mismo. Mientras tanto, don Fer, nos vamos con más música, así que sigan conectándose, sigan llamándonos, sigan escribiendo, sigan enviando las notas de voz también. Envíenos audios, ¿cierto?
0: Efectivamente, nos vamos ahora sí a preparar ya. En instantes regresamos.

queremos saludar a toda la gente que está sumamente activada en el norte de la capital, en el sur, en el este y el oeste, a los seguidores de la zona Cañón y de Rayo Casiri, allá en el sector de Ecuador City y en diferentes puntos de Europa. Bienvenidos, ¿cómo estamos? A tu programa más loco, el que brilla con luz propia. Ahí estamos con el tema de yoga. Te arrepentirás. ¿Cuánta gente no se identifica con diferentes canciones, no? Hay a los que les encanta la música romántica, a la gente que le encanta la música nacional, a los cumbieros, a los que les gusta la música rocola,

Y por fin ya vamos procesando el quinto single de la Zona Cañón. Ya lo tenemos ya casi listo, listo. Estaremos grabando ya el video ya por los aires. Pero tenemos ya casi listo.

0: Se viene el temazo fuerte. El quinto single de la zona cañón. Solo que esta vez vamos a sacar ya con video, ¿ya? Con video.
1: Y cuénteme cómo va a ser eso, cuénteme.
0: Estamos pidiendo colaboración de los compañeros. Ajá. A un punto ya se abre ese proyecto también en la zona cañón a grabar videos desde el aire.
1: Eso sí que va a estar buenazo. Así que se vienen sorpresas, se vienen cositas, se vienen novedades, chicos. No se despeguen de nuestras redes sociales, de la radio, a través de los 103.7, porque estaremos dando a conocer todos los detalles. Denos un poquito de adelanto, don Fer. ¿Qué es lo que se viene? ¿Qué es lo que se pretende hacer? ¿Qué es lo que se quiere hacer? ¿Y cómo se va a involucrar a toda la comunidad de Radio Kuashiri?
0: Sí, bueno, efectivamente estamos tratando. Bueno, yo antes manejaba un dron, pero solamente... digamos, como el juguetito, digamos. Ya. Juguetito, ¿no? Hoy en realidad ya se viene algo profesional. Ya están estudiando un poquito. No es coger nomás y prender y ya está.
1: No, pues eso debe de ser su técnica para poderle.
0: Es lo que me pasó, pues el otro se cayó. No regresó mal.
1: Se lo robaron. Le hicieron un miau.
0: Un miau como la gatita.
1: ¡Oye, qué bonito!
0: Oye, yo pensaba que solamente era de coger y ya, hacer volar y punto.
1: Ya, solo pensaba que a usted le hacían el miau.
0: El miau.
1: Ya, ¿y qué pasó? Cuénteme.
0: Hoy en día, en ese sentido, ha habido técnicas de tanto para grabar izquierda, derecha, sube, baja, ángulos de 45, algunos de 90. Tremendo, la verdad es algo muy grande. Parecía sencillísimo, pero para mí ha sido fuerte en esas dos semanas que estaba metido, pero bien. Y vamos ahí tratándole de este, ¿no? De momento, ya le hemos hecho arrancar, ya ha volado. Ya me he visto yo por arriba. Ya. Ahora lo importante son los enfoques a los artistas.
1: Ya.
0: Eso va a ser el gran. Pero bueno, vamos a ver. Nadie nace sabiendo.
1: Poco a poco. Nadie nace aprendiendo en el transcurso. Pues se va aprendiendo cosas nuevas, novedosas. Y ahora sí que la zona cañón se prepara con algo súper bueno, súper bomba. Porque queremos traerle a usted lo mejor de lo mejor. Lo que usted se merece. Todo lo mejor. Y lo mejor, pues usted lo tiene en Radio Kuashiri y en la zona cañón. Un aplauso.
0: Efectivamente, ahí estamos, le ponemos ese lindo efecto.
1: Eso. Zona Cañón. Oye, qué bonita que está. Cuénteme, don Fer, ¿cómo nace esa expectativa? ¿Cómo nace esa idea de poder hacer este proyecto? Porque todo nace de parte de una ambición, nace de acuerdo al avizoramiento que uno quiere proyectar.
0: Bueno, efectivamente empezó moñando un programa que se llama Filmora y Cinemix. La verdad, no sabía nada de ese programa. Y como dicen, trasteando. Y bueno, ya sabes, hay que dañar un computador para eso, ¿no?
1: Hay que le hagan miau también el dron.
0: En el mío se dañó, pues, y tocó formatear y nuevamente. Pero poco a poco, bien dicen, vean los tutoriales.
1: Ya.
0: Bueno, ya enseguida, ¿no? Ni bien llega, ya quiere prender ya. Así será para todos.
1: No, pero está bien. Hay que ser curiosos en esa vida. Si uno no es curioso, imagínese.
0: Claro, efectivamente.

0: ¿Quién, pero quién, quién es enamorado de su profesora?
1: Conozco.
0: De su,
1: oiga, yo sí.
0: De su licenciada.
1: Yo sí, yo sé, una vez me pasó. Una vez me pasó, le cuento, pero o sea, son cosas que uno son cosas de niño, son cosas de adolescente. Pero no es que digamos que me gustaba ese profesor, no, sino que había así como que una ligerita atracción, nada más, pero él era ultra mayor para mí, entonces yo fresca. Yo sí conozco de una historia muy bonita y me parece que ella se casó también con su joven profesor. Y no sé si de pronto me está escuchando mi querida Mimi, por favor, Mimi, la mamita de Stephanie, que ella me contó una historia muy bonita. Así que me gustaría que me la cuente ahora, si me está escuchando. Aquí dice Verita, nosotros nos encantan esas canciones. ¡Súbale volumen, W!

0: señorita, ¿usted le ha visto cantar
1: Respóndame.
0: A ver, cuénteme.
1: Ya estoy lista para cantar, ¿cierto?
0: Está lista. Si saca este tema que lo voy a poner ahora mismo.
1: ¿Qué me iba a decir de los karaoke?
0: Ah, eso le iba a comentar. Yo le he visto cantar
1: En karaoke.
0: Y realmente lo hace bien, la verdad.
1: Es cierto, que sí. Solamente por ahí hay un infernal que no cree en mí. Me debe de estar escuchando. Charlie le dice.
0: Saludamos al señor Charlie Flo, el señor de las mañanas, el que saca la sonrisa de los niños.
1: Sí.
0: Me hace divertir con esos temas musicales a todos los niños, ¿no?
1: Por acá dice Vero me desarmaba.
0: ¿Pero qué? ¿El profesor le desarmaba?
1: No, el destornillador. Cuando ella destornillaba algo, entonces le desarmaba. Dice, qué buena canción, me la dedicaron aquí yo.

0: Le dieron un honoris causa, un doctorado honoris causa a nuestro apreciado Mauricio, así que nos alegra muchísimo que siga creciendo, que siga impulsando, sobre todo, y que siga siendo ese gran referente de la música, que para nosotros nos llena de mucha alegría, de mucha satisfacción, saber que contamos con músicos de gran trayectoria, de gran trayectoria musical, porque no solamente se trata de cantar bonito, sino de saber lo que tú estás proyectando. Ellos en cada una de sus canciones proyectan amor, proyectan ese cariño, proyectan esa cultura de nuestro pueblo, y más que nada también hacen réplica pues de aquellos poemas tan hermosos, tan preciosos. Hay unas canciones que a mí me encantan, en ese momento no me acuerdo esa canción, pero es de un autor, de un escritor, vaya, impresionante. Así que les invito a escuchar a los hermanos Núñez, les invito a que vayan al perfil de Mauricio Núñez, le den también muchísimo cariño y también le den todas sus felicitaciones, porque ellos son grandes embajadores de nuestra música ecuatoriana y que hoy estamos muy orgullosos. Él, como les digo, es el papá de Elizabeth Núñez, y Elizabeth Núñez pues es la vocalista principal de, bueno, todas son vocalistas de Tierra Canela, pero sí la que sacó esta canción que la vamos a escuchar aquí en la radio. Y que desde luego fue tendencia, Fer, fue tendencia en redes sociales, porque si usted la ve, ahí usted abre TikTok, ubica esa canción Por Tu Amor, y son muchas las personas que han hecho su TikTok con esa canción, muchas, en todos los lados, en todos los ámbitos, en las cocinas, en la casa, los amigos del transporte, los amigos de todos los lados, y eso es bonito, que esa música pues sea impulsada, porque son hermanos ecuatorianos. Qué bonito es apoyarnos entre nosotros, así que hermanos ecuatorianos, no ecuatorianas, apoyémonos todos, porque todos somos hermanos. Y dice por acá, yo por ejemplo, dice Berito. Sí, Berito, un abrazo para ti, grandote. Saludo para toda la gente que está con nosotros a esta hora de la mañana. Y por acá, ¿qué nos dicen?
1: Buenos días, buenas tardes, buenas noches. ¿Cómo estamos? Un gusto saludar, señor Fermix. ¿Cómo estamos, mi querida Mayritas? Estoy escuchando que te dice que quiero un joven profesor de amor. No soy tan joven, pero sí soy profesor. Mi joven profesor de amor. Pero bueno, pues si también hay joven profesor, acuérdese, señor Fermín, que también hay maestra. Enséñeme usted. Así que ya, pues, señor Fermín, como dice Mayrita,
0: póngase las pilas.
1: Póngase ahí, pues, la maestra.
0: Bueno, ahora sí, ya lo cumplió con el rrr. Recuerden que para pedir su canción tienen que decir: Don Fer, yo quiero que me dé un rrr con la canción tal, tal, ¿vale? Buenos días, dice Fermix, excelente programación, saludos desde Plaza de España, soy Alfredo. Ahora está. Escuchemos esa canción, escuchemos. Tierra Candela.

0: qué buena canción, madre mía. Señoras y señores, ¿les gusta o no les gusta esta canción? Cuéntenme si les gusta o no les gusta esta canción. Sol, ¿qué tal? Buenos días. Un abrazo muy grande para ti, mi corazón. Pilarcita, ¿qué nos dice?
1: Don Fed, por favor, complácame con el temita, cariño loco.
0: Sí, cariño loco, me está matando. Eso, pida la canción, pero ya saben cómo tienen que pedirla el día de hoy, ¿sí? Tienen que pedirla diciendo, Don Ferio, quiero que me dé un rrr de la can y me complace con la canción, por ejemplo, Por tu amor de Tierra Canela, ¿vale? Mayrita dice, buenos días, mi canción, estoy trabajando, saludos, un fuerte abrazo. Y sí, nos casamos, ahí está la historia de quien se enamoró del profesor y sí, se casaron y vivieron muy felices, qué lindo.
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0: Vamos por acá con otro audio.
3: Por favor, Don Fe, Mayrita, si son tan amables de ponerme la canción de Chimbacañe, de Don Medardo.
0: Ya, pero tiene que pedir con el rrr.
3: Por si acaso falle algo.
0: Por si acaso. ¿Qué hace?
3: Disculparán, pero así suena el Tesla, no hay nada más. Los pitos del Tesla no es como los cañones. Marita, es verdad que muy bonita la canción. Preciosa la canción. Pero hay una canción que me gusta más, que me han llegado al corazón, aunque no me lo han dedicado, pero algún rato me lo dedicarán.
0: ¿Cuál?
3: Que se llama La Llamada de mi Ex, de Juanita Burbano. ¡Ja! ¡Madre mía!
0: La Llamada de mi Ex.
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0: Cuéntenme si se les eriza la piel cuando les llama su ex. Cuénteme. Así como dice por acá, don... Oiga, usted se va a dejar pegar, ¿cierto? Oiga, Don Fer... Por acá mi amigo Nelson se va a dejar que lo puñeteen. Que recibe la llamada de su ex, dice que le ponga la canción de Juanita Burbano, que le hace recordar. Yo no sé qué le pasa.
4: De ganita le van a dar.
0: Claro, ¿qué tal? Saludo mi corazón. Un abrazo muy grande. Joey Campo, ¿qué dice? Ay, claro que sí. Fui maestra de baile por muchos años. ¿Cierto, Clido? ¿Te acuerdas? ¿Qué más está por acá? Saludos, buenos días, bendiciones, Mayrita, guapa, gracias, mi amor precioso, un abrazo muy grande para ti. Dice, buenos días, llavecita, Fermi, dice por acá, ay, la preciosa Mayrita, muchas gracias. Yo también me enamoré de mi maestra y me dio un hijo, pero lo dejamos, dice, porque era mayor que mí, dice, aquí su llavecita Edwin, saludos Edwin.
3: No se me eriza solo la piel.
0: Oiga, póngale la canción. ¿Cuál era la canción que dijo?

0: los capibayas, dice. ¿No es capibara o capibayas? Capibara.
1: Capibara, ¿no?
0: Capibara, sí, así es. Y bendiciones, gracias. Un abracito muy grande para ti, corazón. ¿Quién más está por acá? Alfredito, Elizabeth, buenos días. Causita, buenos días. ¿Quién más está por acá? Dice, buenos días, saludos desde Valdemoro, Madrid, felicitaciones por el programa, me punto al mix, buenos días, aquí reportándome, soy Delfín, pero no Quispe, pero solamente el de Usera. Excelente programa, Zona Cañón, porfa, quiero el mix de merengue, que tengan un bendecido día sábado, gracias mi amor, Miguelito.
2: Buenos días a todo el equipo de la Zona Cañón, como siempre esperando la programación, y felicidades por el programa, y por favor me comparten el mix, gracias, saludos desde Murcia.
0: Vale, muchas gracias. Saludos a la gente de Murcia. Buenos días, Patricio. ¿Quién más está por acá? Luis dice, buenos días, Zona Cañón. Excelente programa. Saludos desde el centro de Madrid. Soy Luis, dice por acá Patricio. Buenos días, Don Fermis. Excelente programa. Saludos desde Vista Alegre. Vista Alegre, por cierto, es el barrio más bonito. ¿A qué sigue, Luis?
1: ¿Por qué será?
0: Porque estamos viviendo los dos ahí. Él vive una cuadra más...
1: Ah, sí, eso más, no... Ya tenemos a nuestro compañero Velux. Está preparando ya sus cosas por acá, sí. Ya... A ver, cuente, no sabías.
0: Como dicen, el ojo, o sea, arribita, la vueltita nomás, aquí sí.
1: De balcón a balcón.
0: Sí, fue Velux.
1: Cuidado, verá que en verano puede pasar algo.
0: Somos así, fue Velux, ¿qué tal? Hola.
1: Ahí estamos, DJ Velux, ya está con nosotros por acá, ya en instante estará haciendo sus travesuras. Travesuras y más travesuras.
0: Vamos con Gabriel.
3: La llamada de la ex, pero también depende, pues, porque si llama para un remember puede todavía ser algo positivo. Pero si llama para reclamar, para decirte un poco, madre santa, mejor que ni llames, así de fácil.
0: Dígame.
3: ¿Tienen alguna experiencia de algún profesor, de alguna profesora de amor?
0: Yo ya conté. No, y de hecho, o sea, a ver, déjeme acordar.
1: Hasta ahora creo que está enamorada.
0: No, fue mi profesor de universidad. Sí salimos un par de veces, pero no.
1: Nada que ver.
0: No.
1: Solo un 20.
0: Plan fresco.
1: Vamos ahí. Nos pidieron por acá. Hey. La buena música de Corazón Serrano para allá, para Luis May.

0: DJ Velos, maestro, ¿qué tal? Buenos días.
1: Hola, muy buenos días. Aquí llegando. Aquí estamos siempre activos. Oye, hoy hace un día estupendo, maravilloso.
2: Soleado. Para estar soleado. Dos que tres. Tazas de té que ya están listas afuera. ¿Las has visto?
1: De una. Bueno, aquí llegando. Muchas gracias. Espero que se lo pasen bien este día sábado. 16. Hoy es 16, ¿no?
2: Sí.
0: Hoy 16.
2: Hasta las 12 de la noche.
0: Rapidito.
1: Este mes. Bueno, aquí estaremos poniendo la buena música con buena compañía. Oye, ¿por qué te ríes, Fermín?
2: Porque le ponen mandarina. Dice que usted es mandarina. A mí, antes de que usted llegue al programa, me dijo, no tarda en venir el más mandarina. Yo le digo, ¿pero por qué? Le dije, algo debe de existir, algo debe de haber un precedente por lo que le dice mandarina. O sea, ¿por qué le dice mandarina?
1: Ay, yo no sé, primera vez que me dicen a mí.
2: ¿Serio?
0: No le creas.
2: Yo para mí que el mandarina es otro, porque desde la mañana lo están jodiendo a don Fer, ¿verdad?
1: ¿Sí?
2: Sí, mira cómo se ríe. Mi abuelita sabía decir quien se ríe solo de sus picardías se acuerda.
1: Yo te digo ya, la primera vez que me dicen mandarina.
2: ¿En serio?
0: Pero tiene que decirle de cáscara gruesa y de... ¿Pero por qué le dicen mandarina? A ver.
1: A mí, por eso digo, yo no sé.
0: Sí, sabía, Marita, por qué le dicen mandarina.
2: No sé por qué.
0: ¿No sabía?
2: No.
0: ¿No sabe?
2: No.
0: Porque es de gajo grueso.
2: ¿Ya?
0: Y le deja en pepas.
2: Es que señor Jesús, producción, por favor, producción. Bloquémelo.
0: Estoy hablando de la mandarina.
2: Obvio.
1: Ah, entonces por eso ahora como me saludan por la ventana, voy a poner la cortina por si acaso.
2: Velo, ya.
0: Bueno, sí, encantado de nuestro amigo Velo, ya sabe, todo aquí es todo.
2: Salúdamelo.
0: Todo show.
2: Uy, a lo que dicen, ¿mandarina o trailero?
0: Trailero.
2: ¿Por qué?
0: ¿Trailero? ¿Sí, no sabes por qué es un trailero?
2: No, ¿por qué?
1: ¿Dos mujeres un camino?
0: Claro.
2: Ay.
0: ¿Y músico? No sabes tampoco.
2: Actualícemelo. ¿No yo sabe? Solo soy la del miau.
0: En cada baile. Eso dice.
2: Eso pero según San Lucas.
0: Pero los que tocan instrumentos.
2: Ah, bueno.
0: Si usted fuera artista, ¿qué instrumento le gustaría tocar?
2: A mí me gustaría tocar el violín.
0: El violín.
2: El violín.
0: ¿Por qué?
2: Porque suena bien. Porque con el palito se lo hace así. A ver, pero no se ría, Fer. Oiga, Fer, no, a ver ustedes, por favor. Producción,
0: melodías,
2: por favor. Exacto, melodía. O sea, no, tampoco se pongan así. Desde Costa Rica, ¿qué tal? Buenos días. ¿Desde dónde transmiten? Desde el corazón de Madrid, desde Europa, señoras y señores. Saludos desde Puyango. Muchas gracias. Puyango, arriba Puyango. Ahora sí, don Velus.
0: Velus, ¿qué tenemos por ahí presente ya? Sabemos que vienes dándole duro el viernes. Recuerda que Velus se presenta
2: ¿qué?
0: Por ahí en una discoteca.
2: Ajá.
0: Y lo da durísimo.
2: Es verdad.
0: Viene directamente de ahí.
1: Ahí estamos. Bueno, ahí estamos ya preparando la música crossover, como ¿ya? tocamos cada fin de semana.
2: Uh-huh.
1: Y bueno, esperemos que les guste.
0: Hoy nos trae algo chévere, ¿no?
1: Algo chévere, algo espectacular.
0: Espectacular. Espere. Esas no.
2: Bloquéelo.
0: Uy, han venido muy fuertes.
2: Bloquéelo.
0: Ahí estamos, queremos decirle a toda la gente que está sumamente conectada.
2: Saludos, buenos días, Joey Campos. Gracias, un abrazo muy grande para usted. Oiga, vamos también por acá con los audios.
3: 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Saludos, Dios.
2: Buenos días a toda la gente que ya está activada con nosotros. Chicos, ¿saben qué? Yo creo que mejor les vamos a pedir que nos manden audios. ¿Qué le parece? Mejor escucharle a la gente que nos envía los audios.
0: ¿Listo?
2: Me bloquean el TikTok. Chicos, me bloquean el TikTok. Denle cariñito, porfis. Búsquenme, por favor, denle TikTok en la pantalla. Juanpa, ¿qué tal? Buenos días. El abrazo muy grande para ti. Mario, ¿qué tal? Buenos días. Saludos para todos los integrantes desde Valencia. Fanny, ¿qué pasa con mi mix, por favor? Todavía no lo estamos entregando, corazón. Ya mismo. Juanpa, desde Plaza Elíptica, gracias. No se olvide del mix. Gracias. Nachito,
0: sí, ya mismo le empezamos a entregar ya. Ya mismito, ya.
4: Ay, sí.
2: Mario, buenos días. Dice, me apunto para el mix de merengue. Dos mujeres, un camino. Dice por acá. Buenos días, mis queridos de la zona Cañón. Lindo, lindo. Saluditos desde Francia. ¿Qué tal la gente de Francia? Buenos días, lindo día. Saludos desde San Cristóbal. Qué hermoso. Mire cómo nos envían ese paisaje.
0: Wow. Nos vamos a ir a una pausa rápidamente y enseguida regresamos.
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0: ¿Quién nos pidió estos temas musicales, no?
1: Don Nelson.
2: Don Nelson fue.
0: Don Nelson está sufriendo por...
1: ¿Qué ha pasado, Don
0: Nelson? No digo porque le vaya a castigar, ¿eh?
2: Para mí que lo van a castigar. Tarde o temprano lo castigarán, verán. Sabían bueno, decir por lengua y yo.
0: Luego ni a Lube le van a dejar subir, ¿eh?
2: Oye, ¿qué ha pasado por ahí? Qué bonita canción, de verdad. Juanita Burbano interpretando la canción La Llamada de mi Ex. Una canción de despecho emocional, ¿qué diríamos? Bastante fuerte, ¿no? Habla de alguien, no, sobre todo, que ya superó a su pareja y deja claro que no hay vuelta atrás. Porque cuando las mujeres pasamos la página, no hay viento ni marea que nos haga contradecirlo. No hay quien de pronto nos haga cambiar de opinión. ¿A que sí, Don Fer? ¿Les ha pasado? ¿Les ha pasado?
0: Pues, realmente.
2: ¿Para que sí? ¿Para que no?
0: Le dejamos ahí mejor.
2: No, es verdad, esta canción habla del dolor superado, del orgullo que debemos de tener como mujer y sobre todo el empoderamiento.

0: Oye, don Nelson, ahí está su canción. Vamos a ver si no se escribe.
1: No será.
0: Ahí está, está escuchando.
2: Gracias, me han tocado otra vez el corazón. Madre mía.
1: Ahora la pizza que le espera.
2: ¿Qué haré? ¿Le llamaré a mi ex o no? Después vaya a decir que otra vez ha regresado con el marido.
0: Usted vaya, lleve las cosas a la casa, complazca a su mujer, llévela, trátela como una reina, llévela de compras, que se compre zapatitos, ropa, llévela que se haga las suyas, no esté pensando que en su ex. Hable en serio. Bloquéelo, bloquéelo. Dice por acá Sandrita, me consta. Sí, así es, Sandrita, un abrazo grande.
1: ¿A que sí le has llamado?
0: No, no, no, no, de lo que yo hablé del empoderamiento de la mujer, que cuando la mujer pasa página no hay vuelta atrás.
1: Bueno, eso es lo que...
0: Así que cuídela, a ver,
1: eso,
0: cuídela.
1: Eso es, espere, lo que dicen.
0: Voy a hablar yo, don Fer, deme chance, deme 5 minutos. No, 5 minutos no necesito, necesito 1 minuto, ¿ya? Necesito 1 minuto, pero póngame música. Así es, no, que me, iba, secas, iba, no me gusta.
1: Iba a lanzar un temazo.
0: A ver, ¿qué temazo?
1: De, no sé si lo saben, que se llama Quiéreme, de... Beren.
0: Uy, con las ñañas, un nuevo estreno. El día jueves lo estreno, escúchenla. Buenísima.
1: Aquí está, se viene ya nuestro amigo DJ Velus preparando. Sabía que algo me espera, he sido los cables. Hoy voy a desconectar, voy a desconectar. Vamos a escuchar ese lindo tema. Pero ¿qué me decía que el empoderamiento?
0: Empoderamiento de la mujer. Claro que sí. Antes que nada, siempre debe de existir el empoderamiento de la mujer. Mujeres, no rueguen. Mujeres, pasen la página. Volviendo a la canción anterior que nos había pedido, pues, nuestro querido Nelson. Pero mientras tanto, escuchemos esta canción. Regrésele. Porque ya me pasé hablando. Quiero que la escuchen desde el inicio. Qué excelente canción.
1: Vamos a escucharla ya.

0: el tema se lanzó casi recién, ¿no?
1: El jueves, sí.
0: El jueves ya tenemos un tercio de casi de 1 millón.
1: Imagínese,
0: de visitas, ¿eh?
1: Wow, qué bien.
0: La artista revelación ahora mismo, Beren, el grupo Beren. Y lo que va a salir,
1: claro,
0: lo que
1: sí.
0: Se viene
1: algo espectacular, porque se trata de un joven, de una proyección, de un talento musical nato, de un joven que de verdad lo está dando todo. Y al igual que las ñañas, estamos hablando de ahora de la renovación de la música, del cambio de fusiones musicales y que suenan muy bien. Escuchamos ahí La Bomba, escuchamos Trivial, escuchamos también un poco de marimba, y qué bien que suenan y que hoy le traemos en Radio Kwashiri.
0: Efectivamente. Vamos, madre mía, el TikTok, vamos, perdón, el WhatsApp.
1: No quiero ver.
0: Es un ratito que nos cuidamos. Ayúdame a estar con los audios, yo pase los audios, yo voy rápidamente. Saludamos a Elizabeth también, que por acá sabemos que nos está escuchando. Elizabeth, por favor, quiero el mix, un saludito para Elizabeth. Ahí está. Vamos rápidamente con los audios, ¿no?
1: Vale, vamos rápido. Vamos con los audios por acá de la gente maravillosa que nos está escribiendo. ¡Buenos días, María!
2: Muy buenos días, señorita Mayra.
1: Ay, gracias, Maldita. Mi amor. Gracias por la de señorita.
2: Y a todos los de la radio, a todos. No les conozco el nombre, pero...
1: Ahí está el que estaba por aquí.
2: Que tenga un bonito día sábado y que hayan pasado bien el festivo. Un saludo para Samantha, para la princesa de la radio. Un saludo, estoy escuchándole aquí en mi versito. Mi esposo Fausto, un saludo muy grande para mi nieto Jefferson Santiago. Un saludo para la señora que trabaja conmigo, la señora Dali. Para mi niño Oliver. Uh-huh. Bueno, para los que estamos aquí, un saludo muy grande. Y que tenga un bonito día. Un saludo para Juanita, para Juani, que me mandó el saludito, Dios le pague. Yo sí le escucho y le mando el saludo cuando puedo. Un saludo para la señora Lucrecia Celián y toda su familia. Y parece que tienen un cumpleaños, que pasen bien en el cumpleaños. Y felicidades a la cumpleañera que tiene ahí, creo. O es ayer, fue ayer o fue hoy, no lo sé. Un saludo para la Elizabeth Bravo, para la Gata Salvaje también, si está escuchando. Para Blanquita Taciguano. Y bueno, para todos, que tenga un bonito día. Y bueno, un buen fin de semana.
1: Gracias. Muchas gracias a nuestra hermosa amiga también que nos está escuchando, María. Vamos por acá con otro de los audios. Nelsito.
3: Yo menos mal que ya le quité la aplicación de Kwashiri en el teléfono de mi mujer, si no, madre mía.
1: Eso no se hace.
3: Qué bonito. Esa es una bombita preciosa. Genial. Yo también les voy a decir, para que saquen un disco a Las Primas de Nelsito.
1: Nelsito, un abrazo muy grande para usted. Más audios por aquí. ¡Mi hermosa!
4: Buenos días, buenos días, buenos días.

0: señorita.
1: Ah, señorita. Sí. Señorita.
0: Somos todas señoritas.
1: Señorito. Es que yo pensé que era casada, por eso. Le dicen doñas o señoras.
0: Aunque le tarde más, aunque le cueste más.
1: Ah, señoritas. Señoritas. 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
0: Esto, vamos con más audio, ¿qué nos dicen?
2: Buenos días desde
0: buenos
2: Barcelona,
0: días.
2: Escuchándoles como todos los
0: gracias.
2: Sábados. La zona camión con la buena música y la alegría que ponen ustedes. No, un saludito para ustedes, para la audiencia que es mucho en los sábados. Ajá. Y acá por Barcelona trabajando un poquito, escuchando la buena música y con un buen sol. Un saludo, me apunto al mix, gracias.
0: Muchas gracias, se apuntan al mix, por ahí tenemos una llamada. Hola, buenos días, ¿con quién tenemos el gusto?
3: Reinita hermosa, ¿cómo está? ¿Cómo ha amanecido?
0: Hola, corazón bello, divino, hermoso. ¿Cuál es tu nombre, mi vida? ¿Perdona?
3: La gatita salvaje.
0: La gatita salvaje. ¿Hace miau o no hace miau?
3: Ahora no hace miau ni nada.
0: No hace miau ni nada, pero queremos escuchar el miau, gatita.
1: Ya llegó el jefe que ya no le deja hacer miau.
0: Ah,
1: ya.
0: Bueno, ya entonces ya no. Ni grr. Ni tampoco el grr. Vale, gatita, vale. Saludos muy grandes para ti, corazón bello. ¿Qué estás haciendo en estos momentos? Cuéntame tu actividad.
3: Sí, aquí haciendo la limpieza en la casita, aprovechando que hoy he tenido libre y aquí pues limpiando la casita.
0: Ya, ay, qué lindo. Eso está muy bien, mi corazón lindo. Me alegro mucho. Bueno, mi amor.
3: Le cuento.
0: Dígame.
3: Yo estaba haciendo siguiendo un curso para entrar a trabajar en el aeropuerto.
0: Ajá.
3: Y el día martes tuve el examen final
1: ¿ya?
3: de lo que estuve haciendo y aprobé, saqué un 10.
0: Así ¡qué lindo!
3: Empiezo a hacer prácticas en el aeropuerto.
0: ¡Ay, qué lindo! ¿Se acuerda, gatita, lo que le dijo Sammy?
3: Sí.
0: ¿Se acuerda? Sí. Ella le dijo... Uy, no, es que de verdad, esto tiene que saberlo Samantha, si usted me está escuchando, por favor, esto es urgente, porque usted le dijo, yo estuve de testigo ese día cuando Samantha le dijo, no, lo que tú tienes que hacer es prepararte porque se te viene algo y se te viene algo grande, gatita, sí. Y le dijo lo que está pasando ahorita, porque era un momento un poquito tenso, lo que está pasando ahorita va a pasar muy pronto, le dijo, nada sí. más usted respire, tranquilícese, relájese, tómese estos días como vacación, sí, y prepárese porque lo que se viene algo fuerte. Te le dijo.
3: Y otra cosa que también voy a seguir haciendo, otro curso me ha dicho la profesora.
0: ¿Ya?
3: Para prepararme para trabajar en facturación.
0: ¡Ay,

0: lindo, gatita. Eso me alegra muchísimo. Llevará. Regalará algo, vea. Regalará, aunque sea el rabito del cerdo, dice Don Fers.
1: El primer mensual que cobre en el aeropuerto.
0: Ajá.
1: Ese día nos vamos a tomar café.
0: ¡Eso! Don Fer dice que le gusta irse de farra.
1: ¿De farra?
0: De farra, así de, no de farra, sino de farra.
2: De farra.
1: De farra.
2: Me gusta la farra.
0: Me gusta la farra. Me gusta la farra.
1: La farra y la jarra.
2: La jarra, dice. No la farra.
0: Bueno, gatita, qué lindo, me alegra muchísimo que Dios te siga bendiciendo y ya sabes, sigue creyendo en ti porque es lo más importante. Eres una mujer importante, una mujer valiosa, una mujer muy, muy linda y que me agrada mucho tenerla en mi corazón. Y se vienen cosas muy grandes y muy espectaculares, pero sobre todo nunca dejes de creer en ti ni tampoco dejes de creer en Dios, porque Dios lo es todo en nuestra vida, ¿vale, cariño?
1: Así es, mi Sandrita, mi reina hermosa, castigo Sandrita. Sí, mi reina, así es.
0: Vale, corazón.
1: Dios no me va a abandonar y no me va a dejar sola y voy a superar todo lo que en mi vida está cruzando, voy a superarlo.
0: Eso, mi amor, qué lindo. Bueno, ahora sí, mi vida, cuéntame alguna canción que tú quieras escuchar, pero ya sabes, tienes que decirle, Don Fer, quiero que me dé un grrr, complázcame con la canción y usted le dice la canción.
1: A ver, ¿qué canción le pediré?
0: ¿Alguna que usted quiere escuchar?
1: ¿Qué canción le puedo pedir ahora? Es que me ha cogido en blanco.
0: Oh, bueno, cuando usted se acuerda, nos envía el audio, ¿vale, cariño?
1: No, a ver, Don Fer, yo quiero que usted me complazca con una canción.
0: No vale. Tiene que decirle, Don Fer, deme un grrr, complázcame con la canción que usted quiera.
1: Vale, a ver. Don Fer, quiero que dé un grrr y que complázcame con la canción que a usted más le guste.
0: ¡Eso! Don Fer, ¿qué le dice?
2: Yo qué le diré.
0: Miau.
2: Miau. Perfecto, le vamos a poner un temazo ya. Y cuando justo vaya a sonar el tema, digo, este va para la gatita.
0: Miau.
2: Listo, miau. Perfecto.
1: Saluditos, quiero mandar saluditos a mis amigas que están escuchando.
0: Ajá.
1: A Lucrecia, a Don Gustavito, a Araceli, a Blanquita Tachihuano, a Doña Mari. Que estamos aquí enganchadas con Ayahuasca y siempre de siete, los 7 días de la semana, de domingo a domingo. Y muchas gracias por formar parte de nuestras vidas y alegrarnos las vidas cuando estamos.
0: Gracias, corazón.
1: Y a usted, mi corazón, gracias por su linda amistad, gracias por su cariño. Sabe que yo también la quiero mucho y fue un gusto conocerla y tenerla como parte de mis amigas.
0: Gracias, mi amor, igualmente. Te quiero mucho, gatita. Chao, chao.
1: Chao, chao.
2: Hasta ahí, John.
0: Vamos por acá con los audios, rapidito.
2: Ayúdame con este audio de aquí porque hay muchos y se me está desapareciendo.
0: Vale, y ahora.
2: Por favor.
0: Vamos a ver. Se nos va.
2: Ya lo tenemos a DJ Velus en acción. Ahí está.
0: A ver, aquí está. Vamos con ese audio que nos dice por aquí.
3: Tabaquísimo el volumen, no se entiende nada. Tabaquísimo.
0: Está bajísimo el volumen.
4: Buenos días, señores de Cuachiris, acá escuchándoles ya sábado a sábado, se ha hecho costumbre.
0: Ajá.
4: Y primeramente felicitarles el programa, a la señorita con una docena de hijos y al locutor. Saludos. Y un saludo especial allá a mi familia, a la familia Samaniego, el Toro, Zamora, Castilla y León.
0: Oye, son más de 150 hijos que tengo, mis aventureros. Vamos por acá con más audios. ¿Qué nos dice? Buenos días.
5: Quiéreme, madre mía. Qué buen tema, el señor Veré y las ñañas del Quique. Así de fácil, madre mía. Ese video sensacional, ¿eh? Si no lo han visto, lo recomiendo. Para las que les gusta el señor Veré y para que les gustan las ñañas, porque hay de todo un poquito. Está bonito. ¿Para qué le vamos a decir? El tema, la música, el vídeo y todo lo que complementa. Así que ya sabes, como siempre, éxito total para todos nuestros queridos ecuatorianos, más que todo para el señor Veré. Gran persona, gran ser humano. Y como siempre, ya sabes, conectados acá de la ciudad del Cierzo, y Marita no sabe, harto aire, vida, madre mía.
0: Harto viento.
5: Bueno, digamos ya, señorito, entonces, ¿qué hay que decir? De parte de un señorito para otro señorito.
0: Vamos por acá, otro audio.
6: Señorita doncella, por si acaso, Don Fred, si no, madre mía, a juicio le mandan.
0: ¡Ay!
6: A mí también me consta de que está hecho en leña. En ese parquecito había árboles, ahora ya no hay ni uno.
0: Gracita, ¿qué ha pasado con los árboles ya, mi amor? ¿Qué ha pasado? ¿Qué ha pasado? Bueno, ya y de ahí están, ya el otro le deja. ¿Qué ha pasado?
2: Ahí va. Ahora ya no hay árboles, dice. Vamos a ir rápidamente con Jenny y Hinojosa. ¿Qué tal? Muy buenas tardes a todos los que conforman la zona Cañón. Por favor, alguien que sepa de instalación de cocinas de gas, gracias. Le recomiendo que tenga a Jenny, persona que vaya a instalar el gas o algo, que tenga el carnet. No se deje por ahí porque si no, luego le pasa inspección y complicado. Multita y no quieran multa, ¿no? Así que ya lo sabe nuestra amiga Jenny. ¿Qué le recomendamos? Wallapop.
0: Wallapop.
2: Instaladores.
0: No, si alguien sabe de.
2: O si alguien sabe o tenga el carnet, ¿no?
0: Sí, sí.
2: Pero pásenos, tiene que tener carnet esto,
0: exacto,
2: para hacerlo.
0: Exacto, pásenos el contacto para poderle recomendar a nuestra amiga, ¿vale?
2: Sí, voy rápidamente. Elizabeth Bravo, la gatita regala en el mix, claro, por supuesto. Se viene por acá rápidamente Beatriz del sector de Leganés. Saluditos, por favor, compartan el mix. Patricio desde Zaragoza, repartan, repartiendo buena emoción, buena música. Recuerden, soy Patricio de Almazán, el duro de que quiere los mixes. Vamos con Camila. ¿Qué tal, señores? ¿Qué tal? Muy buenos días desde Bruselas. Les escuchamos alto y fuerte. Don Nelson, ¿qué tal? Muy buenos días. ¿Cómo estamos? Por acá también Roland. Saludamos a Roland. Aníbal también, por favor, regalen el mix. Estamos desde Archena. Viene por acá Nachito. ¿Qué tal a los amigos? Buen programa todos los sábados. Un saludo para mi reina Mónica que está escuchando en Alicante, la zona Cañón. Perfecto. JC por acá. Bueno, desde Barcelona. Buena música, buen programa. Tenemos el audio de aquí de nuestro amigo JC. No sé si lo ha pasado, ¿no?
0: No, creo que no.
2: Tal como está JC.
0: JC, ok, aquí va.
2: Vamos.
7: Buenos días desde Barcelona, escuchándoles como todos los sábados la zona Cañón con la buena música y la alegría que ponen ustedes. Un saludito para ustedes, para la audiencia que es mucho en los sábados y acá por Barcelona trabajando un poquito, escuchando la buena música y con un buen sol. Un saludo, me apunto al mix, gracias.
2: Efectivamente, le vamos rápidamente, saludamos a JC. Compañeros de colegio. De frente,
0: ¿serio?
2: A frente, rivales.
0: Face to face. A ver, rivales. ¿Y
2: rivales
0: eso cómo
2: de,
0: así?
2: De, no de pierna, cuidado. Rivales de colores.
0: Ya. Yeah.
2: Más de aquí te le cuento, ya. Elizabeth, del sector de Aravaca. ¿Qué tal? Buenos días, lindo programa. Me encanta. Saludos desde Aravaca. El nombre de la canción de Juanito Urbano, gracias. ¿Cuál sería la que pasamos?
0: ¿Cuál dice? ¿Cuál?
2: La que pasamos, la canción de.
0: De Juanita.
2: La de mi ex era, ¿no? ¿Cómo era esta?
0: ¿Cuál?
2: La de Juanita Urbano.
0: Era la llamada de mi ex.
2: La llamada de mi ex.
0: Muy bonita.
2: Así se llama, ¿eh? Vamos a escribirle ya. Elizabeth Aravaca.
0: Se llama La Llamada de mi ex. Por su amor. Saludos desde Cartagena de Indias, Colombia. Gracias a quienes nos están escuchando también en mi TikTok. Quienes están pendientes. Gracias, Raúl David. Edu, ¿qué tal? Buenos días. Hola, dice. Muchas gracias. Segundo también a quienes están con nosotros. Joseph, ¿qué tal? Buenos días. ¿Qué tal, gente maravillosa?
2: Vamos rápidamente, Fanny, por acá. ¿Qué tal, chicos? ¿Cómo están? Un saludo a todos los que integran la buena música. Queremos también una canción, por favor, ayúdame a apuntar, Mayrita. Gerardo Morán en vida para Fanny. Y quisiera que me comparte el mix para. Un saludo también para mi esposo. Perfecto, le vamos a enviar ya. Cami, tenemos un audio de Cami.
0: Vale, ahora vamos.
8: Un saludito desde Bruselas, de la familia Guerra Chávez.
0: Gracias.
8: Para todo ese gente que comparte siempre full sintonía aquí en Bruselas. Gracias por ese mensaje y ese saludito. Siempre escuchamos full sintonía. DJ Veneno. Un saludo especial.
0: Gracias. Oiga, por cierto, queremos invitarles a ustedes, queridos amigos, para que no se pierdan ese gran programón que se viene luego de la zona Cañón también, ¿no?
2: Claro, efectivamente.
0: Se viene el programa La Factoría del Mix y, por supuesto, ya están nuestros amigos El Gato Mauri, DJ Peter y también DJ Edwin. Se vienen un programón
2: a partir de las 5 de la tarde, ¿eh?
0: A partir de las 5, así que pilas.
2: Ahí están regalando hamburguesas,
0: ¿en serio?
2: Comida, dando en el morro.
0: También, también regalan caldo de cangrejo.
2: También caldito de cangrejo.
0: Bueno, pila.
2: Vamos a ir rápidamente con Mayrita Paucar. Viene por acá, buenos días de los chicos de la zona Cañón, por favor. Me apunto a mí, José Luis. ¿Qué tal? ¿Cómo están? Desde Parla, me ayuda con el mix. Mari. ¿Quién es Mari? Vamos a ver. Ah, sí, le conozco, le he visto. Mari, ¿qué tal? ¿Cómo está? También nos comenta por acá. Buenos días, chicos. Bonito día. Lindo día para recordar cucarachas, dice.
0: ¡Hey! Cucarachos, déjenme.
2: Cucaracho le quiere sí, recordar. Cucaracho. ¿Por qué les dicen cucarachas?
0: Porque. Mejor dejemos ahí, ¿no? Evito.
2: ¡Ay, ay, ay! ¡Qué buena música! Buenos días, chicos. Saludos desde Getafe. Me comparte el mix, por favor.
0: Audio.
9: Buenos días, familia Cuachigre.
0: ¡Epa!
9: Ya saben, un gran oyente. Siempre ustedes animando el fin de semana, sobre todo los sábados. Un saludo a Mai, al Don Fermix.
2: Gracias.
9: Ya que estamos, que sean malditos, manden el mix también. Muchas gracias y que pasen buen día.
0: Vale.
2: En instantes, estoy ya leyendo los mensajes. Ya me quedan poquitos ya. Jimena también, ¿qué tal? Muy buenos días desde Getafe. Encantado, Güirito, viene por acá también, por favor. No te pague por ese tremendo musicón, casi me hacen llorar. Envíeme, por favor, la musiquita. Himnos de cuando nosotros salimos de nuestro país. Güirito se encuentra en sección llorada ahora mismo. No hay que molestarle. Iván, ¿qué tal? Muy buenos días. Saludos desde Carpetana. Patricia Cosquillo también por acá. ¿Qué tal? Chicos, Mayrita, ¿cómo estamos? También quiero el mío, no se olviden. Un saludito para mi hermana Aida, que está por allá por San Juan. Perfecto. Vamos por acá también. Mario también nos comenta, ¿verdad? Esa captura que le han hecho.
0: Buenos días, Mayrita. Qué alegría ver y escucharle. ¡Ay, muchas gracias!
2: Tiene fans, nomás. Voy por acá, a ver, así que tenemos. Vamos por acá también, Adrián Melochamín Muso. ¿Qué tal, señores? Buena música, Adrián. De camino para la primera comunión en Yungos, cuando puedas, me puedes pasar el mix. Claro, perfecto. María también está por acá. Buenos días, bendiciones para toda la zona Cañón. Saluditos para toda la familia. Sin baña, Coyahuasca, lluvia de bendiciones para mi comadre María. Un saludito. Que baile el compadre, sí, perfecto, lo vamos a bailar. Gracias por los saluditos. Por acá también vamos con Berta. ¿Qué tal? Muy buenos días a la zona Cañón. A Fermín y a los que componen, bendiciones de buen fin de semana. Edwin también, en amigo del fiel, dice.
0: ¿Quién hace eso?
2: Ay, ay, ay.
0: Edwincito querido, un abrazo muy grande para ti, corazón, para mis amigos también, para Chris, para Christopher, tu hija, y también para tu hijo y Valentina, me parece que era el nombre de tu hija. Un abrazo muy grande para ti, corazón. Desde Muratalá, buenos días.
2: Nachito, por favor, no se olviden del mix. No, estoy ahora mismo dándome prisa para entregar ya. Yo también quiero el mix. ¿Me podrían complacer con el temita de ese mi jefe? ¿Cuál será eso?
0: Jefe.
2: De ese mi jefe. ¿Cuál será? Vamos a buscar, ¿ya? Vamos por acá también, voy rápidamente. Vamos, señores de J, subiendo los BPMs. Un saludito. Saludito para los que están dándole fuerte a los hierros, impecable. Como siempre, chicos. Claro, don Marquito, sabemos que está laborando, le tocó laborar, como a todos, ¿no? Así que vamos echando, como yo digo siempre, positivos. Un saludo para don Marquito Quispe, para su niña, para su señora esposa, para toda su familia. Lluvia de bendiciones. Y vamos a seguir nosotros. Vamos a ayudarme con esos dos últimos audios y voy a entregar el mix ya rápidamente. Ya.
0: Ok, vamos por acá con el audio. ¿Qué nos dice? Buenos días.
10: Hola, buenas tardes.
0: Hola.
10: Se reporta Eduardo desde Alto. Este mensaje es para Mayrita. Mayrita, que me he cambiado de trabajo. Ahora ya no llevo a tu sobrino. Mi antiguo trabajo era de Uber, de VTC.
0: Oh.
10: Pero lo sigo necesitando igual. Todos los sábados en el nuevo trabajo que hago horas extras. Y la verdad que tiene un programa estupendo. Muchas felicidades por el programa. Me gusta mucho escuchar a esta Mayrita cuando está.
0: Muchas gracias.
10: Por favor, colaboren con el mix. Bendiciones y buen servicio.
0: Gracias, Edu, un abrazo muy grandote para ti. Donaldcito.
11: ¿El que ha dicho de los cucarachos que es español o qué?
0: Primo de Don Nelson, dijo. Cierto,
2: ahora
0: dijo
2: sí.
0: Primo de Don Nelson.
2: Nos quedamos rápidamente donde Edu y voy a empezar a repartir ya el mix.
0: El
2: ya.
0: Mix, ok, sí, vamos
2: en instantes, regresamos en instantes.
0: Listo.

dedicaría especialmente a una persona maravillosa, una persona que le quiero muchísimo, que la llevo y la tengo siempre dentro de mi corazón. Y ella es Andrita Vidal, que hoy está cumpliendo un año más de vida y dentro de poco pues estaremos también reuniéndonos con ella. Y nos comentan que ya están llegando todos los invitados allá en Parla, así que Sandrita, me alegra muchísimo, que Dios te bendiga y todas las personas que están ahí, pues yo estoy segura que te quieren y que te adoran infinitamente. Por eso es que hoy te están acompañando. Sandrita, de mi corazón, que tengas un feliz cumpleaños, que Dios te bendiga, que Dios te cuide y te proteja siempre. Y por favor, nunca cambies con ese espíritu tan altivo, tan altruista y sobre todo un liderazgo impresionante que tienes para poder seguirte a ti todas las mujeres. Te queremos muchísimo, Sandrita, que Dios te bendiga y que viva la cumpleañera.

0: La dinastía Proaño se hace presente desde Bélgica, Bruselas. A todos los componentes de la Radio Cañón, un fuerte abrazo y un saludo. Como siempre, sigan adelante, porque ustedes reviven a los muertos, recuperan a los enfermos y hacen ya buenas reconciliación a las parejas.
1: Eso.
0: Con ese ambiente, con esa música.
1: Eso, mi amor.
0: Como digo yo siempre, felicitaciones, sigan adelante. Un abrazo, chao.
1: Muchas gracias.
2: Ahí estábamos con la dinastía Proaño desde Bélgica a Bruselas. Mira, fiel seguidor, la verdad,
1: Sí, de verdad, muchísimas gracias.
2: A veces no nos avanza a mandar un mensaje o audios, pero sabemos que siempre nos están verificando.
1: Siempre están ahí, sí,
2: vamos, tenemos otro mensaje de Giovanni Collaguazo. Saludamos a Giovanni Collaguazo, ¿cómo estamos?
1: A ver. Ahí va.
3: Buen y bendecido día, queridos amigos de la zona Cañón. Un sábado más, la alegría escucharles. De verdad, muchas felicitaciones por este gran programa. Sigan adelante, poniendo alegría y ese ritmo ecuatoriano a todos los que estamos aquí en España. Y bueno, por el mundo entero, por medio de la web. Un gran abrazo. Soy Giovanni Collaguazo, les mando este audio desde Fuenlabrada. Bueno, ahora vamos camino a una primera comunión por Parla, pero da gusto ir acompañado, bien acompañado. Gracias por ello, sigan adelante. Y pues nada, un gran saludo para mi esposa Lucy, mi suegra Doña María, para mis hijitos y para toda mi familia. Que tengan un gran sábado, que tengamos un gran sábado todos. Y pues nada, cuando puedan en mix, se los agradezco. Un gran abrazo, hasta luego.
1: Gracias. Cómo se sigue sumando, ¿ves? En este fin de semana espectacular de la zona Cañón. Sigan disfrutando, sigan compartiendo, sigan enviándonos audios, síganos diciendo desde dónde nos están escuchando. Y no se olviden también de darle tac a mi TikTok antes de que me lo cierren.
4: Dame un grr.
1: Eso.
4: No dejen de dar tic-tic a la pantallita, ¿verdad?
1: Dele un grr.
2: Estábamos temprano hablando sobre que ya llegábamos del trabajo, llegábamos cansados,
1: agotados, con ganas de una cerveza,
2: con ganas de
1: tintico,
2: un tinto, ¿no?
1: Qué rico.
2: Oye, el tinto Conchelito. ¿Le llaman café en Colombia o?
1: Sí.
2: Porque tinto acá es...
1: Sí, porque recuerdo que una vez, pues, Sammy decía que a ella le gusta en la mañana tomarse el tintito. Uh-huh. Y pues por ahí le decía, ¿cómo, Sammy, tomarse el tintito?
2: ¿Tan de mañana
1: y tomar alcohol? No, pues, Sammy. Y luego Sammy sí les tuvo que explicar, ¿no? Es que el tintito en Colombia se toma, es el café negro. ¡Negro!
2: Yo pensaba, vuelta, que era esto, la verdad. ¿Qué? ¿Dónde está? Ayer.
5: Está secándose el guagüero ya.
2: Pensaba que era mañana se le estaba
1: sacando. No, qué pensar. Saludos desde Pozo, el Toñito. Un abrazo muy grande, Toñito Manzanillas. ¿Qué tal? Buenos días. Y seguimos con más. ¿Quién nos dice por ahí, don Nelson?
2: Vamos ahí, otro mensaje.
6: Un saludo desde Col de Bruselas. Aquí escuchando tremenda programación. Ustedes son los que hacen unir a las parejas. Por eso voy a llamar a mi ex.
1: Oye, bloquéelo. Ya eso ya fue suficiente. Imagínate.
2: La Chupi Señal.
1: Sandrita, confirme que dé la dirección, dicen por acá.
7: Hasta bueno, que tu cuerpo diga basta.
1: Eso.
2: Estábamos hablando de que llegaba el fin de semana y ya tanto como marido, mujer, esposo o acompañantes o viceversa, ¿no? Llegamos sumamente cansados, pero siempre nos toca volver a trabajar en casa también, ¿eh? Arreglar la casa, limpiar, a lavar, hacer el almuerzo, la merienda, doblar a los guaguas.
1: Oiga, terrible usted, don Fer.
2: Bañarle al marido, bañarle a los niños.
1: Ah, bueno, a los niños sí. Oye, los señores transportistas que están con nosotros, buenos días. ¿Qué hacen ustedes al llegar a casa? Cuéntenme, señores transportistas. Tengo curiosidad.
2: Oiga, la vida de un transportista trailero debe ser complicado, ¿no? Porque ellos duermen, viven en el trailer prácticamente. Porque yo cuando he ido de viajes a algunos por aquí fuera de Madrid, les he visto paradas en este y sacan su cortinita, su toldo, y hacen su cocinita ahí mismo. O sea, claro, bien preparados el trailer.
1: Bien preparados, de verdad. Para ellos también el saludo muy grande, el saludo muy enorme para ustedes, señores transportistas.
2: He tenido el gusto de subirme a uno de esos ahí, saludando a Milton Tatayo. Ya. Yeah. He viajado en uno de esos, ¿eh? Abre por ahí una caja, abre por allá refresco, dale por acá bocadillo, abre por acá dos camas, digo, no, o sea, ¿y completito? ¿Y esto? Abre por allá computadora, abre por allá.
1: Ahora ya todo es actualizado, don Fer. Bueno, y también quiero aprovechar para enviar el saludo muy enorme a todo el gremio de taxistas. Hay muchos taxistas ecuatorianos, me he tocado con ellos. Cuando subo y están escuchando Radio Cuasiri, les digo, ¡ay, qué chévere! Digo que escuchen Radio Cuasiri, yo trabajo ahí. Me da mucha alegría que sigan siempre cada uno de nuestros programas. De verdad, me da muchísima alegría. El otro día me había subido en el coche de Eduardo, me parece que era el apellido, no recuerdo, pero dijo que era de Guayaquil. Y eran las 8:30 de la tarde y él estaba conectadísimo con Ecuachiri. Qué lindo, de verdad, me da mucha alegría. Y bueno, ellos son casi aproximadamente entre 30 o 40 y me dice que la mayoría pues se conectan con Ecuachiri. De verdad, para todos ustedes el saludo muy grande y que Dios me los bendiga y que me los provea de mucho trabajo.
2: Claro, por supuesto, los señores taxistas y las diferentes personas que conducen siempre tienen miedo de...
1: ¡Ay! Que le salga por ahí un Fernando. ¡Agásalo!
2: Y luego le van a decir...
1: ¡Ay, sí, ese sí le gusta, don Fer!
2: Saludos a toda la gente que está sumamente activadísima por acá. Hemos entregado ya el primer mix, saturadísimo. Ajá. El primer mix, saturadísimo. Este mix es un merengue de discotequero, desde lo más bajito hasta lo más alto. Es que bailan haciendo hasta trampolines.
1: Exacto, madre mía. Haciendo por ahí las coreografías.
2: Nos vamos por acá rápidamente. Con recomendaciones sumamente importantes, muy importantes. 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
1: 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Oiga, qué bonita canción.
2: Nos vamos rápidamente con una llamada. Hola, sí, ¿qué tal? Buenas tardes.
8: Buenas tardes, Fermín.
2: Buenas tardes, ¿con quién tenemos el gusto?
8: Don Víctor Morocho.
2: Don Víctor, ¿cómo estamos? ¿Cómo estamos? Muy buenas tardes.
8: Aquí saliendo del trabajo, hijo.
2: Cuénteme, ¿cuántos agarró?
8: Bastante.
2: ¿Muertos o no muertos?
8: Ya estaban muertos.
2: Bien muertos. Listos para hacer caldo fritos.
8: Ya no se paraban.
2: Cuénteme, don, ¿cómo estamos?
8: Aquí yendo a la casa, hijo.
2: Ya, listo, perfecto. Un día de labores, ¿no?
8: Sí, ya saben, los pobres siempre tenemos que trabajar,
2: hijo. Ah, eso sí, ¿verdad? Nos toca sacar adelante. Sí, oiga, yo siempre me he preguntado esto. si el banco puede hacer muchos ajá, billetes, muchas ya, monedas,
1: ¿por qué no regala un poquito?
2: ¿Por qué sufrimos? No entiendo eso, la verdad, ¿no?
8: No, porque dice que se infla demasiado la banca.
2: Ya. Es verdad, eso sí es verdad, ¿eh? Cuénteme, don, ¿saluditos para quién?
8: Para mi grupito, ya está mi grupito, que se pongan pilas, que ya mismo nos toca el repaso.
2: Ya.
8: Todo para la presentación que tenemos de Especta.
2: ¿Listo? Salud. Pero saludos, saludos a los Yuca Warriors, saludos bien.
8: A ver, chicos, buenas tardes, espero que estén bien y que se preparen, porque ahora la profe sí dijo que nos va a sacar la ISPA.
2: ¡Ay, la ISPA! Hablan en quichua, ¿no? Perfecto, perfecto.
1: Oye, sí, que enseñen a hablar quichua.
2: Don Víctor, como la última vez que tomé la palabra, se viene ya la fiestita de la patrona de Radio Kwaziri. Y como me comentó, es una de las personas de que ya hemos pensado, hemos hablado para que estés con nosotros en la fecha indicada. ¿En qué fecha es, Merita?
1: El 26 de septiembre, 26 en el Ganda del Rey.
8: Sí, sí, encantado, sí. Ya he conversado con los chicos y la mayoría va a estar libre para esas fechas.
1: Qué lindo.
8: Sabe que siempre tenemos que dar la disponibilidad de los chicos. Porque,
2: claro, efectivamente.
8: Como no, los pobres no cobran, pues.
2: Más que todo, la verdad, hoy es va a haber tren a la puerta.
1: Claro, o sea, es cerquísima, o sea, el cerca. Metro está a 3 o 4 metros de distancia, súper cerca.
2: Sabemos que es difícil, claro, llevar los trajes y todas esas cositas, ¿no?
1: Pero ahí vamos a tener facilidad.
8: Chicos, pero sí, por favor, este año sí nos tomen en cuenta, porque ya tengo que estar con ustedes.
1: Claro.
2: Perfecto, ayer mismo estábamos conversando y ya hemos... Hoy confirmamos, lo confirmo ya, estaremos abriendo el grupo de WhatsApp para las próximas reuniones, como usted lo sabe. Así que le tomamos la palabra y estaremos hablando por interno, ¿de acuerdo?
8: Vale, muchísimas gracias por tomarnos en cuenta. Muchas gracias.
2: Perfecto, don Víctor Morocho, un fuerte abrazo para usted, para toda su familia.
8: Sí, muchas gracias. No, yo también agradecerles lo que todas las personas que están llamando, pues es la verdad, oiga. Que los fines de semana es bonito escucharles la alegría que ustedes ponen. Nos hacen despertar un poquito siquiera de todo lo que se pasa somnoliento toda la semana. Escuchando reggaetón y esas cosas, pero por lo menos los fines de semana nos sentimos con un poquito del Ecuador aquí.
1: Oh.
2: Yeah. Ahora se viene ya el chichazo. Y a mí estamos ahora mismo con un poquito de música moviendo neuronas.
1: Moviendo el esqueleto.
8: Póngase una de cortavenas,
2: ¿no? Ahora se viene. Sí, ahora sí, se viene. Luego voy a estar yendo, querido, a traer con la bolsa verde, ya sabe qué, ¿no?
1: Yo ya vi la bolsa verde llegar.
8: Buenas tardes, señorito. Ojalá tenga la oportunidad de conocerle.
1: Claro que sí, mi corazón. En septiembre, si vas a la fiesta de la Virgen, seguro que sí.
8: No, yo a lo mejor la otra semana voy y le conozco.
1: ¡Ah, ya, buenazo, cariño! ¡Qué lindo, qué lindo! Sí, sí, así me acompañan.
8: Vale, muchísimas gracias. Y no se olviden el MIN, por favor.
2: Perfecto, nos escribe a través del 616-60-115. Le enviamos, ¿de acuerdo?
8: Gracias, mi don.
2: Don, un fuerte abrazo.
8: Bendiciones.
2: Gracias, igualmente. Un abrazo grandote, hasta luego. Nos vamos, oiga, este es del grupo Menudo, ¿no?
1: Sí, sí, sí.
2: Súbete a mi moto. ¿Se ha subido o no se ha subido una moto?
1: En una moto sí, pero me da mucho terror. Me da miedo, porque la última vez me caí.
2: ¿Qué sufre más? ¿Las rodillas o los codos?
1: Las rodillas, porque luego cómo me levanto, cómo camino, el codito de todas maneras ahí se lo arrincona, como sea. Pero imagínense la rodilla.
2: Cogiendo.
1: No, por suerte esa vez, te cuento, yo salía de la guardia en el 911 y pues ahí se espeda, ¿sí?
2: ¿Ya?
1: Y me subí a la moto de mi compañero, era ya casi las 11 de la noche porque salí muy tarde. Luego llévame a mi casa, era nada más a la vuelta, la pereza de no caminar, pero imagínate Machala y lo peligroso que es. Entonces le dije a mi compañero que me llevara, me dice, ya, súper chévere, súbete. Entonces, en lo que va a dar la vuelta, como que estuvimos muy pesados, pum, que nos caemos, pero por suerte caímos en el césped, pero igual ya me dio algo.
2: Pobre rodilla.
1: La rodilla.
2: Desde ahí quedó así.
1: Más bella, más hermosa.
2: Vamos a ir rápidamente. Crujiente. 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
2: Efectivamente, nos vamos rápidamente. 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
1: Así que ya lo sabe. 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
2: Efectivamente, nos vamos a ir a una pausa y estaremos regresando directamente con la entrevista a los colchones Farmagul Premium.
1: Así es.
2: Hemos vendido entre semana, ajá, tres o cuatro que nos han llamado a nuestros números personales y hemos enviado a nuestra amiga Sandrita. ¿Ya? Ahí estaremos contando que se fueron a comprar el colchón Farmagul Premium, el matrimonial, el del triple, dice.
1: Qué bonito, irán contando.
2: ¿Sabes por qué quería el triple? Quería con el...
1: ¿Con qué va a salir?
2: Nos vamos a la pausa, nos vemos, chao.

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0: Efectivamente, nos vamos a ir a una pausa y enseguida regresamos.

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6: 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Nos vamos con Sandrita. Sandrita, ¿qué tal? Buenas tardes, ¿cómo estamos?
7: Buenas tardes, feliz.
6: ¿Cómo estamos, Sandrita? Ya estamos por acá, rápidamente. Vamos con esa bonita entrevista que tenemos para todos los que les encanta utilizar el colchón para algún premio, que siempre nos han comentado. Entre semana tuvimos por ahí que nos comentaron que le habían llamado, que habían solicitado el colchón. Así que, Sandrita, ¿cómo estamos?
7: Me gustaría también aprovechar y mandar un beijinho grande para una clienta especial que nos ha llamado esta mañana a través de Radio Ecuasiri de Granada.
6: ¿Ya?
7: Señora Mercedes y su marido viven en un pueblito de Granada. Son camionistas y nos escuchan a lo largo de los años. Hace un año compraron un colchón, pero ya lo tienen que tirar porque la verdad es que se hunde y le da muchos dolores en la cintura. Y de eso se trata, de que estamos aquí para hablarles y explicarles que Farmagold es una fábrica artesanal de colchones y que juntamos tecnología en descanso para ayudar de forma real, eficaz, a que las personas puedan recuperar las noches en que duermen bien y que se levantan mejor. Porque dormir es mucho más que cerrar los ojos. Hay que entender que el cuerpo necesita de ese periodo para reorganizar y para rehabilitar la energía para que el día siguiente podamos seguir tirando, ¿no?
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6: 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Lindo fin de semana. Gracias. Hasta luego. Nos vamos rápidamente por acá. 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

0: Y los de Radio Cuachirín.
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0: Queremos saludar a toda la gente que está sumamente activada. ¿Qué tal? ¿Cómo estamos? ¿Cómo estamos? Vamos a ir rápidamente ya a compartir el segundo mix. Ya tenemos tremendo programa por acá. Entregando los mixes, ya. Solamente en entregar casi media hora, la verdad. Casi media hora en entregar las cosas hasta ponerme en el de la mañana. Vamos al segundo ya. Pero ya para activar, ya saben lo que tienen que hacer, ¿no? Simplemente tienes que llamar al 910-819-9992. Los que se van a la playa,
1: Queremos
0: saludar a toda la gente que está sumamente activada, los que van en la carretera, en M30, en M40, en la M50, los que se van de fiesta, las comuniones, bautizos, ¿no? Vamos a ir por acá rápidamente. Queremos también enviar un saludazo grande para los compadres y las comadres que también nos están escuchando. Un abrazo por acá, vamos rápidamente. Hola, sí, ¿qué tal? Buenas tardes. Buenas tardes, ¿con qué tenemos el gusto?
2: Gabrielita,
0: ¿desde qué parte nos escucha? Perfecto, cuénteme, ¿cómo estamos?
2: Trabajando y escuchando la radio.
0: Perfecto, cuénteme. Oiga, ¿por qué siempre nos llama así despacito? Nos llama,
2: Claro, porque sí. Estoy trabajando,
0: pues, a veces. Te van a escuchar, ¿no?
2: Claro.
0: Perfecto, cuénteme, ¿para qué estamos buenos?
2: Activar el segundo mix.
0: Va a activar el segundo mix, perfecto. Vamos, me voy rápidamente a pantalla. Rápidamente, me coloco en pantalla. Y tenemos, acabamos de entregar el merengue fuertísimo. Tenemos el de mayo, el bailoterapia con danza y la terapia bailable con Colombia.
2: El de Colombia.
0: El de Colombia, música colombiana, ¿no?
2: Sí, sí.
0: Perfecto, saluditos para quién.
2: Para ustedes y para todos los que están escuchando la radio.
0: Perfecto, estás encantado.
2: Ahí a su acompañante, que tengan un muy buen día. Que Dios les bendiga.
0: Muchísimas gracias. Un fuerte abrazo para usted y un excelente fin de semana.
2: Gracias, adiós.
0: Un abrazo.

0: Empezamos a entregar ya el segundo mix ya. El primero ya pasó.
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0: Vamos rápidamente por acá. Vamos entregando rápidamente el de Bailoterapia Colombia.
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0: Gisela también está con nosotros, por favor.

Narciso Punguil. Por favor, si me ayuda con el segundo mix. Perfecto, le enviamos rápidamente. Olguita, por favor, no se olvide el segundo mix. Claro, por supuesto que no nos

voy con Gaby, por favor, porque no se olvide el segundo mix, perfecto, ahí está. Nosotros entregamos porque entregamos rapidito, ¿no? Ahí está, para nuestra amiga Gaby que nos está escuchando en Ciudad Lineal.

8607, ahí está atentamente Rodrigo. No se olvide del mix, ahí le enviamos, amigo. Gatito Music también está con nosotros, le enviamos, ahí está, perfecto. Vaya carretera, voy a conducir a Don Fer. En emisión me apunto para el segundo mix, de acuerdo, ahí estamos enviando rápidamente el segundo mix. Vamos rápidamente con Cami. Ahí estamos, Cami, por favor, el segundo mix, no me olvido, ahí está. Vamos rápidamente por acá. Rocío en el sector de La Latina. También por acá, vamos a enviarle a Rocío también, que está con nosotros.

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0: 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Rápidamente, Carlitos Paraguaray, un abrazo. Por favor, un abrazo grande para don Carlitos y su señora esposa. No se olvide el primer y el segundo amigo. Ya lo hemos enviado, ya claro. Ahí está. Vamos. Los que van en la carretera, los que nos escuchan para acá, para los que nos van escuchando en su vehículo, ¡háganse el volumen! Gatito Music también está por acá. Buena música, me alegra, don Fermín. Gracias. Gatito Music, un saludazo grande. Va en la carretera conduciendo, ¿no? Me voy rápidamente con Alfredo y con Luis por acá. Nuevos oyentes por acá, ¿verdad? Ya por acá. Buenas tardes, un fuerte saludo. Soy Alfredo desde Plaza España. Me ayuda con el mix. Ahí está el mix.
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0: Se viene Luis también por acá. Buena programación, chicos, desde el centro de Madrid. Soy Luis. Ahí le envío el mix rápidamente. Giovanni. Giovanni está con nosotros. Vean nomás, Giovanni. Queridos amigos, me pregunto para el segundo amigo. No se olviden. Jimenita, ¿cómo estamos? Aquí estamos, vean. Qué rápidos que estamos, Tome, ahí está. Vamos entregando el kit del éxito a todos los amigos. 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

Perfecto, los amigos que quieren comunicarse con nosotros, enviar saluditos en directo a través del 91 081 99 92. Ahí estamos. La vamos a enviar ya por interno.

0: Nos vamos con Doritos también, vamos a entregar rápidamente. Nos vamos con llamadas al aire. Vamos rápidamente. Hola, sí, ¿qué tal? Buenas tardes.
1: Buenas
0: tardes, ¿con quién tenemos el gusto?
1: Con el español ecuatoriano.
0: El señor español que le gusta el encebollado. ¿Cómo estamos, maestro? Buenas tardes.
1: Buenas tardes.
0: Cuénteme, ¿desde qué parte se comunica con nosotros?
1: Ahora mismo, aquí de Guzmán el Bueno.
0: Ya, del sector Guzmán el Bueno. Trabajando, laborando, seguro, ¿no?
1: Claro, trabajando. Bueno, ya de salida. Ya por hoy hemos terminado.
0: Ya, o sea, usted trabaja solo hasta mediodía.
1: Mañana tengo que volver.
0: Ah, mañana le toca, oiga. Oiga, un español dándole duro al camello. Así dicen los ecuatorianos, ¿no?
1: Exactamente.
0: ¿Cómo dicen?
1: Dándole duro al camello.
0: Así decimos los ecuatorianos, ¿no? Dándole duro al camello. Cuénteme, ¿cómo estamos? ¿Saluditos para quién?
1: Saluditos para todos ustedes y para todos los radioescuchas que nos están escuchando desde Guayachiri.
0: Listo, perfecto.
1: Feliz sábado de fin de semana.
0: ¿No la escuchamos bien?
1: Que tenga un feliz sábado y fin de semana.
0: Muchísimas gracias igualmente para usted, don Pablito. Ahí sabemos que ya le enviamos el primer mix, así que el segundo ya lo estaremos enviando, ¿de acuerdo?
1: Vale, muy bien.
0: Perfecto, don Pablito, un fuerte abrazo.
1: Igualmente.
0: Gracias, un abrazote grande. Buen fin de semana, chao, chao. Ahí estamos. ¿Y a dónde se fue María? Se fue.
2: Y María.
0: Se fue.

Freddy Roland Castillo también está con nosotros. Un saludito. Freddy desde Carpetana, me apunto para el Miss. Perfecto, le enviamos Diego. Vamos por acá rápidamente con Diego. Segundo mix, no se olvide, por favor. Perfecto, le enviamos Mayra también está con nosotros. Don Fermín, por favor, no se olvide. El segundo mix se fue la música, musicón. María. El otro se fue. Cristian también está con nosotros por acá. Prográmame, apunto segundo mix.

0: Póngale sabor, señor Fermix. Ahora sí. Vamos a subir los voltios ya. ¿Subimos o no subimos los voltios? Todavía no. Ya mismo, ya mismo. Me voy con una llamadita. Hola, sí, ¿qué tal? Buenas tardes.
1: Don Fermix, buenas tardes.
0: ¿Cómo estamos, Pilarcita Puente? ¿Cómo vamos? ¿A tope o no está a tope? Ya está para el segundo mix, ¿eh? Ya sabe lo que tiene que hacer, o sea, a través de 610-660, 115, ¿de acuerdo?
1: De acuerdo.
0: Perfecto, un abrazote grande.
1: Igualmente.
0: Gracias, hasta luego. Estamos con Pilarcita Puente. Se viene el tema. ¿Por qué? ¿Por qué las mujeres son así? Dice, ya llega viernes, te quieres ir al boli, te quieres ir al fútbol. ¿Por qué? Pregunta para el público. Al instante regresamos, vayan pensándolo, ¿ya?
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0: Nos vamos rápidamente por acá. Saludamos a toda la gente que está sumamente activada. ¿Cómo estamos?
1: ¡DJ!
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0: Una radio totalmente activada al 100%. Música de todos los estilos. Vamos por acá también a

0: Un poquito con el señor DJ Velux. Maestro, ¿qué tal? ¿Cómo estamos? Ya preparándose para el segundo asalto.
1: Ahí estamos ya calentando para el segundo asalto, para el segundo round.
0: Oiga, cuénteme, usted, ya que usted es un DJ crossover, dentro de todos esos temas musicales, ¿cuál es el que más le atrae a usted?
1: A mí, sinceramente, yo soy un poquito más salsero. No sé por qué, pero yo soy más de la salsa.
0: Full salsa, ¿no?
1: Salsa.
0: Dentro de la salsa hay muchísima salsa, ¿no? O sea, no hablo de salsa de las papas con cuy y eso,
1: claro,
0: ¿no?
1: Claro, salsa de
0: no,
1: aquí, es salsa de...
0: Hay la salsa rumbera, la salsa romántica. Hay tipos de salsas, ¿no?
1: Sí, hay como que, como dices tú, salsa romántica. Sobre todo, hay una que me gusta muchísimo. Ahora soy como que medio loco con esa canción.
0: ¿Ya?
1: Que de Fresto, la que dice me hace daño verte.
0: Uy, esa. ¿Por algo en concreto?
1: No, un poquito.
0: ¿Qué será?
1: ¿Qué será lo que me pasa? ¿Ya?
0: Ahí estamos, recordando. La vieja guardia le encanta.
1: Claro, obviamente.
0: Saludamos a toda la gente que está sumamente activadísima con la buena música. Los que van en M30, en M40, en M50. A los que están trabajando. A todos los que van en la obra. Vamos a ver qué nos comentan por acá. Nos vamos directamente con una llamadita. Hola, sí, ¿qué tal? Buenas tardes.
2: Buenas tardes, maestro.
0: Buenas tardes, ¿con quién tenemos el gusto?
2: Le saluda el negro Matías.
0: Perfecto, ¿desde qué parte nos escucha?
2: Desde el sector de Ciudad Lineal.
0: De la que nos dice negro Matías, ¿por qué lo dice?
2: Porque soy el hombre de negro.
0: ¿Más morenito que qué?
2: Más negrito que Mbappé.
0: más, ahí dejémosle mejor. Cuénteme, maestro, ¿saludos para quién?
2: Claro que sí, saludos para La Tóxica, como no, también para los grandes amigos del grupo de las comadres y las compadres.
0: ¿Ya?
2: Y para mi compadre Juanito Chupín, y como no, también para los integrantes del grupo de Sañuca Warmi también.
0: ¿Listo?
2: Claro que sí, y ya le mandé por WhatsApp el número que usted estaba buscando, ¿vale?
0: Listo, perfecto, maestro, le agradecemos por ese apoyo, un fuerte abrazo para usted, su señora esposa, y para claro sus para las tortuguitas, ¿no?
2: Claro que sí. También un saludito para las tortuguitas que están por Ecuador.
0: Listo, perfecto. Señor Matías, un fuerte abrazo para usted.
2: Claro que sí, maestro. A ver cuando se anima a venir aquí a visitarlo para comerse el rico ceviche de balde.
0: Bueno, sí, tengo que ir, oiga, para ir a comer la tripa, ir a comer el ceviche.
2: Sí, sí, aquí está el rico ceviche a partir de las 11 de la mañana los domingos.
0: Perfecto, maestro. Un abrazo para usted.
2: Que tenga buen fin de semana. Chao, chao.
0: Gracias. Chao, chao. Así estamos, ¿eh? ¿Se ha comido el ceviche de balde? ¿Se ha comido o no se ha comido?
1: ¿Me vas a creer que no he comido el ceviche de balde?
0: No se ha comido. Bueno, es que tú ya viniste muy joven ya por acá, ya casi no...
1: Claro, yo vine aquí con 11 años.
0: Ay, era imposible.
1: Ah, chiquitito.
0: Ahora lo que se va a comer es un buen ceviche, pero que lo van a vender en Micálvaro, ¿sí? Es verdad que dicen que en Micálvaro venden los buenos ceviches.
1: Así dices, el levanta muertos.
0: Será de probar, ¿no? Primero es la probana, dijo. Según eso compramos. ¿Tú eres más de ceviche o de encebollado?
1: Ahora para veranito el ceviche.
0: Claro, sí, claro. Fresquito, ¿no?
1: Fresquito. Eso al lado de una rubia y ya.
0: De una club, pincel.
1: Claro.
0: No hablemos de esas clubs, pincel. Heladitas, fresquitas.
1: Luego sí, para... Eso sí, uno de mis platos favoritos sí que es el encebollado. Número uno, encebollado. Y yo creo que el número dos, el chaulafán.
0: Chaulafán. Oye, también es buenísimo el chaulafán, ¿eh?
1: Claro, ahí con un buen ají. Uy.
0: Con su platanito frito, su aguacate, su ají.
1: Veneno.
0: Puta, veneno, la verdad, ¿eh? Y su club arriba.
1: Claro.
0: Listo.
1: ¿Para qué más?
0: Y la Warmi.
1: ¿Para qué más? No, que Cinco traía Michelin, no, que de menú, nada que ver. A mí póngame mucho la fan y ya está.
0: Se acabó, ¿no?
1: Se acabó.
0: Oiga, pero algunos le dicen chaulafán, solo le ponen esa tinta y ese chaulafán. Oiga, yo me topé
1: arroz
0: con eso.
1: Quemado, y que chaulafán.
0: Arroz quemado y chaulafán. Una vez me dieron aquí abajo, no quiero decir, pero me dieron así, arroz pintado. Ya botada la salsa soya ahí, ya. Chaulafán. Pero bueno, saludamos a la gente de Pan Bendito. ¿Cómo estamos? No se vayan a resentir, bromita nomás es. Oiga, ¿por qué será que también las mujeres, no sé si ha vivido esa experiencia, que dice, llega viernes, ya te vas con tus amigotes al boli?
1: Otra vez.
0: Ya vas al fútbol.
1: Ya te vas con esos vagos.
0: Te vas con esos vagos, es verdad. Aquí hay muchas cosas que hacer. Incluso creo que pasan dañando de lunes a viernes para que le venga a ayudar. De verdad, ¿cómo se pasan, la verdad? Y ya decía, eso sí te gusta. Para ir allá a estar pasando el tiempo. Que uno también quiere relajarse, ¿sí o qué?
1: Claro, disfrutar.
0: No es solamente...
1: Socializar ahí con la gente, con los amigos, con las amigas, con todos.
0: Como que uno fuera de piedra. Así que ya lo saben, no sean así, señoras y esposas. No sean así. Dejen también a los amigos a pasar un rato. Ya si llega mal, hecho funda, ahí sí ya. Ahí sí, dele con la correa, ¿no?
1: Pero es que eso es el cansancio que llega del boli, pues no es... Claro, uno ahí está sufriendo.
0: Pobrecito. Y le pega todavía.
1: Encima le pega.
0: No. No, pues así. Así que ya lo saben. Nos comenta por acá, nos dice, si nos dejarían salir a nosotros también al boli. Las mujeres. Ya nomás. Vaya nomás. Ahí queda. Vaya nomás. Ahí queda, dijo. Luego, ¿por qué se ganan?
1: Oye, látigo, yo tengo, ¿no?, una pregunta. Digamos que ya, para nosotros sería el boli, el fútbol, o sea, para los hombres. ¿Ya? ¿Para las mujeres qué sería?
0: Yo pienso que a ellas nos gusta más es conversar.
1: Conversar, ¿no?
0: Conversar,
1: ¿no?,
0: con su amiga, sus...
1: O se tomando su cafecito.
0: Sus amigas que enseñan a mal, entre comillas. No vayan a cuidado, Todo es de show, cuidado, Después ya están ahí. Así dijeron en la radio, dice. No.
3: Ahí queda. Tienes el camino libre.
0: Ahí queda. Tienes el camino libre. Ahí ya vaya. Después está llorando. O sea, yo pienso que debe existir la confianza, ¿no? La confianza.
1: Claro, obviamente. La confianza en la pareja es todo, yo creo. Y la comunicación, eso sí. También.
0: ¿Sabes qué? ¿Quieres irte conmigo al boli? Pero verás que te vas a aburrir. Que están mis panes.
1: Ya le estás tirando, le está un poquito. Para que no vaya.
0: Para que no vaya. Pero es verdad, ¿no?
1: Sí. No, pero... Para que esté sentada ahí, ¿no? Pasando frío. No, para eso es mejor.
0: Verás que...
1: tranquilita, viendo películas.
0: Claro, verás que mis panas te van a dar un vaso de cerveza. No va a estar diciendo que no tomes ahí. Es que cogeré por respeto. Oigan, donde escuchen nomás esto. No, sí, verdad. Si quiere acompañar al boli, vaya, acompáñenle. Quiere acompañar al fútbol, acompáñenle. Llévele el almuerzo. Para que no le compre ahí en el pan bendito.
1: O también juegue pues al boli. O al fútbol, o a lo que sea. También claro. Puede jugar.
0: Pues hay boli, claro. Hay fútbol de mujeres aquí, ¿no?
1: Claro, y hay bastante campeonato. También de boli. También hay. ¿No?
0: Mujeres, no sean así, dice. Don Marquito, cuidado, verá que está escuchando. Luego le cierran la puerta y no le abren una semana. No, pero es verdad, ¿no? O sea, todo como decimos al respeto, la verdad. Si voy a ocuparme con mis amigas, voy a tomar un café, pues perfecto, ¿no?
1: Vaya, vaya. Como vaya, dice el pisador, dice, vaya, vaya.
0: Mientras tú vas, la otra viene. No, pero
1: la gente sí es bandida. Digo la gente, no digo ni hombres ni mujeres. La gente digo sí es bandida porque dice, no, que compártame la ubicación en tiempo real para que están ahí pilas.
0: Efectivamente, es verdad. Es, mándame la ubicación, voy, dice. Vale. Te mando la ubicación.
1: Mientras ves que en el teléfono que una se va, otra llega en la ubicación.
0: Ajá, mujeres, ¿cómo son? Dice, no sean así. Gatito mío, sí, por acá, dice. Comparte, dice. Ok, me da.
1: Te da like a tu comentario.
0: Vamos a entregarle a Pablito, que también, Pablito Campos, que está con nosotros. Le entregamos rápidamente el segundo mix. Vamos por acá también, la gatita. Un abrazote grande nos envía, perfecto. Así que ya lo saben, ¿eh? No sean así. Déjenle ir a jugar un poquito la mente, a distraer la mente un poquito con el boli, ¿no?
1: Hay que pegarse, porque uno pasa trabajando toda la semana duramente. Y debe ser cuando sí que vale eso, despejarse, jugando, liberar el estrés, la ansiedad que tiene uno.
0: Efectivamente. Por acá don Marquito dice, señores, yo creo que es hora, las 2 de la tarde, hora de servirnos algo, algo de comer algo. Claro, perfecto, es verdad, eso sí. A nosotros nos toca seguir dando, don Marquito. Mientras ustedes se divierten con nosotros con la buena música, pues usted se vaya de almuerzo, se va de comidita, está trabajando, pues todos tienen derecho, están trabajando a parar, ¿no? Nos tocó ir, entonces.
1: Claro, ahí pégase su cholafán. Ah, provecho, eso. Provecho.
0: Verán, cholafán, no los quemados.
4: Ya, mi hijo.
0: Cholafán, hijo. Verdad, es que era pena. Me mandaron arroz pintado con esa tinta soya. Yo lo único lo que hice es le tomé la foto y le mandé.
1: Y encima sin ají.
0: Eso, sin ají. Y sin cuchara. Sin,
1: ni para pasar. Como dice, con ají pasa todo. Ni ají.
0: Buena música por acá. Nos vamos a ir a una pausa comercial. Y enseguida regresamos con la buena música. Regresamos, señores, regresamos.

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0: Así es, efectivamente, cuando marcamos en las 2 de la tarde y 15 minutos. Y estamos aquí sumamente a tope, ¿no? Gracias a toda la audiencia que nos sigue a través de Radio Kwashiri 103.7, todos los sábados de 10 de la mañana a 4 de la tarde. Tu programa más viral, el programa que brilla con luz propia. 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Por acá vamos rápidamente. Nos comenta Don Marquito. El chaulafán. Ya le invitaré a un chaulafán que prepara a mi jefa, que le va a caer las lágrimas. Que sea la verdad.
1: Gente así es lo que quiero yo en mi equipo. Wow. Gente así es la que...
0: Ya, yo también quiero ese chaulafán. ¿Pero qué será? Porque lágrimas, porque muchos ajindos.
1: Pero será lágrima de lo bueno que está. Pero no, pero eso hay que catarlo, hay que saber si es verdad.
0: Eso sí, por acá también nos envían un video. Desde el sector de Francia viene por acá. Vamos a verle. Wow, oiga, en playa.
1: Miren la playita.
0: Qué bonito. Van a hacer tener ganas de ir a la playa. Saludamos a nuestra amiga Silvia, que también está disfrutando por allá, por la playa, en el sector de Francia. No sé en qué parte. A ver si nos ayuda en qué parte está. No, la... Mándame ubicación, dijo.
1: Como me dijo mi tóxica, mándame la ubicación.
0: Mándame la ubicación.
1: Ahora mismo,
0: pero ya. ¿Cómo, cuál es esa? ¿La original? ¿Cómo es eso?
1: ¿Cómo
0: es
1: original?
0: ¿Punto real? ¿Cómo es? Eso de que
1: el tiempo real. Bueno, wifi a mí también, no sé por qué.
0: En tiempo real me envían la ubicación, si no, no quiero nada. Dice.
1: Oye, pero ¿te das cuenta que ahora que como que se puede mandar la ubicación en tiempo real un poco ya media tocada, truqueada?
0: ¿No?
1: Sobre todo en WhatsApp, eso he visto yo. ¿Será verdad o no?
0: No sé, sí se puede, sí se puede. Está por acá, Mayerita, por acá, no sé, no se le escucha dónde se fue. Está trabajando ahora mismo en las publicidades. Ah, ya mismo. Y nos va a mandar en tiempo real la ubicación, creo, ¿eh? Ya la está escribiendo, ya. Oiga, pero se ve... no le vemos tan bien por acá, pero se ve un poquito nublado, ¿no? Un poquito, ¿no?
1: No, pero se ve buena esa playa. Se ve bastante bien. Así, un solecito, tranquilito.
0: Desde la playa de Dauville. Dauville, en Francia, ¿no?
1: Ah, Francia.
0: ¿Cómo se dice así? Oui, oui. Oui, oui, oui.
1: Oui, oui.
0: Tiempo real, dijimos, ¿eh? Galaxy S22. No queremos una marca de tu teléfono. Oye, cuidado, estamos solamente de risa, cuidado, ¿eh? Ahí está, desde la playa de Dauville. Un palomo, me...

0: Sí. Saludamos a la gente de Francia, de Italia, a la gente que está sumamente activado. Tomando la cuenta de esto que estábamos conversando y hablando, de lo acontecido, sobre por qué, déjale en paz, por favor. Déjale salir al pobre. Ya hizo su trabajo de lunes a viernes.
1: Con las palmas arriba, esas palmas arriba, esas palmas arriba.
0: Que... quieren castigar, lavando, planchando la ropa. ¿A usted de chiquito sí le mandaron a hacer las cosas?
2: No, yo sí, de pequeño sí que hacía las cosas. Pero bastantes cosas, sí. Medio cocinaba, medio quemando. Pero bueno, ahí hacía las cositas.
0: Tocaba, no tocaba. Tocaba,
2: pues ya.
0: ¿Qué si más? No, el San Martín ahí. Caí en San
2: Martín. Y lo que yo no sabía... es que, por ejemplo, a mí me dejaban solo, o sea, llegaba de la escuela y me dejaban solo a mí en la tarde, ¿ya? Y medio preparaba yo mi comida y cuando llegaba mi hermana por la tarde del colegio, también comía de lo que yo hacía. Y ¿ya? Mi madre me cuenta de que ella se quedaba debajo de la cama, o sea, mi madre se quedaba debajo de la cama a veces, había días que se quedaba así,
0: ¿ya?
2: Para ver cómo yo me...
0: para chequear, ¿no?
2: Para chequearme, para ver cómo me desenvolvía.
0: Ya.
2: Pero aún así, bueno, hay poquito, un arroz poquito salado, poquito desabrido a veces, pero bueno, ahí hacía algo.
0: Yo digo, con que ya haya hecho arroz, ya está salvado. Ya.
2: Arroz con cuchara, pasa.
0: Adentro, no pasa nada. Yo me acuerdo la primera vez, cuando mi padre y mi madre se fueron de viaje, pues, ¿no? Creo que se fueron a comprar un carro en Ambato, porque ahí en la feria de donde podían regatear el precio, ¿no? Y ya venimos a dar los deberes. Yo me levanté, arreglé mi cuarto y a los deberes rapidito. Pucha, pero cogí la bicicleta y con los primos ahí. Mi papá no llegaba hasta la, con mi mamá hasta la casi las 9 de la noche. Yo ya me habían ganado llegando. Ay, hijo, ¿dónde está la comidita? Ya, guambra de 8 años y no sabes ni prender la cocina. Ahora aprendes, dijo. Oiga, llorando.
2: ¿Cómo hacer aprendes? A mí me hizo una jugada también mi papá. Yo tendría... A ver, ya era mayorcito. Yo tendría unos 15 años. Pero no, sí, unos 15 años, 16. Por ahí tendría. Yo no sé hacer sopas. A ver, sé cocinar, pero como quien dice, para mí. Yeah. Desabrido, pero igual me toca comer.
0: Perfecto.
2: Yo no sé hacer sopas. Me dijo, no, que traje un pollo para hacer una sopa. Yeah. Ya puso el pollo, no saqué las patatas. Me dijo, ahora vengo.
0: No llegó.
2: Yeah. 2 horas. Digo, chuta, ese pollo ya se va a deshacer. Digo, bueno, voy a intentarlo yo. Ya le puse un poquito más de papitas, un poquito más de salsita, no sé qué. Digo, voy a echarle de estos fideitos chiquititos.
0: Ya.
2: ¿Cómo se llaman? El cabello de ángel, creo que se llama.
0: Cabello de ángel.
2: Eso, sí. Digo, bueno, voy a echarle un poquito ahí para que sea un poquito más contundente.
0: Digo, para que espese, digo.
2: Exacto. Digo, bueno, le eché, no veía nada de fideos. Digo, voy a echarle un poquito más. No veía nada de...
0: Es que eso no, en el momento no espesa, pues.
2: No se ve nada. Digo, voy a echarle un poquito más. No sabía nada. Yo creo que eché, sin mentirte, media bolsa. Fácil.
0: Ya se jodió todo ya.
2: Y ya te imaginas cómo quedó esa sopa.
0: No, es lo que te iba a contar, la misma historia, pues. Yo veo solo agua. Yo nunca le había visto a mi mamá que poner la mitad, ¿no? Estoy llumando toda la bolsa. Cuando empieza a hervir eso, se hace una masa ahí. Toma. Así no se hace. Toma.
2: Pero bueno, así se aprende. Así se aprende también.
0: Pero yo entre mí, pero eso comiste.
2: Y eso no tocó comer.
0: Uy, ahora que mi padre está ahí arriba descansando en paz, ni que me escuche, la verdad. Pero bueno, aprendí, la verdad. Desde ahí aprendí a cocinar. Tocó, pues. Antes que San Martín salga, No me acuerdo cómo le decía Mayrita la semana pasada, cómo le puso al cabresto, le puso un nombre. Bueno, acá también nos comenta, se viene por acá. Ya nos ha borrado ya el mensaje. ¿Qué pasaría? ¿Por qué borra? Hacemos de Zoila, dice. Porque somos eficientes, sin miedo al éxito. También, ¿no?
2: Claro, sin miedo al éxito. Ha habido hospitales, ¿quién dijo miedo?
0: No se nos van a caer los anillos por lavar, planchar, cocinar. Ya sí me doy gusto cocinando, la verdad. Hago los mejores platillos, pero para mí. Y para los demás, no sé. A toda la gente que está por acá, si hacemos de... Por acá nos comenta... Ah, sí, nos está escribiendo ya. Don Marquito está sumamente activo. Juan Chirrión, eso. Juan Chirrión se llama para Mayrita el cabresta. No me acordaba el nombre. ¿Por qué le pondría así? De miedo creo que le había puesto así. Estábamos hablando de...
2: Ya le vamos a preguntar. Porque...
0: De ¿con quién te había pegado tu madre, no? O sea, antes era más duro la educación, ¿no? Hablando en Ecuador, ¿no? Ahí te daban con lo que llegue.
2: Con lo que primero que
0: lo que asome. ¿Sí o qué?
2: Y aquí estamos tranquilos.
0: Desde ahí nació.
2: De vez en cuando un poco de tic por ahí, pero bueno.
0: Mamá, si me pegas me voy de casa. Vale, hijo, no te vayas. Mamá, si no me compras el iPhone 17, me voy de casa. Toma, hijo. ¿A dónde hemos llegado? Ese San Martín tiene que brincar aquí. ¿Cuántos nos romperían eso?
2: Hace falta unos cuantos por ahí.
0: Oye, a mí una vez sí me dieron. Usted no le deja ni suspirar.
2: A mí, por suerte, nunca me han dado. O sea, nunca me he mandado su... Como quien dice, el juguete.
0: Exacto, el juguete.
2: El juguete.
0: Sí, yo sí probé, sí, la verdad. No dejaron ni respirar, o sea... Ni bien estaba dando ahí y otro ahí encima, peor. Las famosas típicas de las madres. Frases típicas, famosas que dicen la mamá. Mijito, ven, no va a pasar nada.
2: Ven, no. Le preguntas, me duele la... O sea, le dices a tu madre, me duele la cabeza. Ya está, por estar todo el día viendo televisión o por estar todo el día jugando a la Nintendo, jugando al móvil.
0: Eso dicen.
2: Frases de madre. Frases
0: no saben
2: de
0: que madre. No está ligando, pues ahí. Vamos a ver si nos entra una llamadita por acá rápidamente. Lo tenemos ya conectadísimos. Por acá. Hola, sí, ¿qué tal? Buenas tardes.
3: Buenas tardes, mi don Felipe.
0: ¿Cómo estamos? Muy buenas tardes. Esa voz conocida de la doña Gatita, ¿no?
3: Sí, no, doña no, solo gatita.
0: Ya, señorita Gatita.
3: Señorita.
0: Perfecto. Cuando se case me invita, ¿ya?
3: El primerito que va a recibir la invitación.
0: Perfecto, cuéntame, Gatita, ¿cómo estamos?
3: Muy bien, estamos aquí escuchándole lo que está comentando, cómo sabemos, aprendido a cocinar.
0: Ya, adelante.
3: Yo era una niña de papi, ¿no?
0: Ya, de papito, o sea, no hacía nada.
3: Yo no, pero mi mamá era la gamonal, digámosle, la mayoral de casa.
0: Claro.
3: Y cuando a mí me mandaba a hacer algo o a lavar los platos y esto, ¿no?
0: Ya.
3: Mi papá pues se enfadaba con mi mamá y decía, deja mi amor, deja, ya la voy yo. Y, o sea, uh-huh. Yo me crié así hasta los 12 años que yeah. Mis padres se separaron. Uh-huh. Fue la casualidad que cuando ya se separaron, pues ya me tocó, como yo era la mayorcita de las mujeres, porque somos 6 hermanos, 4 chicos y 2 chicas. Entonces mi mamá me deja ordenando que haga morocho. Y ahora, ¿cómo hago el morocho? Entonces, claro, yo le veía a mi mamá que molía el morocho.
0: Ya. Yeah.
3: Claro, pero yo no me fijaba que primero era de hacer hervir el morocho para que se suavezca.
0: Claro.
3: Yo así le cogí el morocho de la bolsa y le comencé a moler. Uh-huh. Luego, cuando estaba hirviendo el agua, le cogí, le boté el morocho, le hice uh-huh. que hierva, le eché papas, le eché col. Y cuando dije que no era ese morocho, era para romperse los dientes.
0: A ver, ¿qué iba a ser? ¿Un morocho de sal o qué?
3: Era morocho con carne de chancho, lo peor.
0: Claro, efectivamente, entonces, lo hacen con eso, ¿no?
3: Claro, y ay, no vean la que me cayó, madre mía. Ya.
0: Pero ahora ya.
3: Porque mi mamá tiene esos cabrestos de cuero que en Loja los llaman los chicotes, le dicen.
0: Ah, ¿no? A donde usted le dicen los chicotes.
3: No, nosotros le decimos cabresto. ¿Ya? En Loja le dicen los chicotes.
0: En chicote.
3: Entonces, yo tenía una cuñada que era de Loja. Y ella, pues, cuando fue a Loja, le trajo a mi mamá. Dice, toma ya la gata, dice, le traje pues chicotes.
0: Ya.
3: Ay, mi mamacita los dejaba remojando, les botaba manteca de cerdo y les botaba el sol. ¿Para eso sí que era? Vamos. ¿Quién no ha probado uno de esos, don Fermi? ¿Quién no ha probado?
0: Claro, efectivamente. ¿Quién no ha probado esos esa correa. Bueno, no, no, bueno, por acá le dicen de diferentes maneras. Le dicen el cabresto, le dicen el juete. ¿Cómo me ha dicho usted?
3: Cote le dicen en Loja.
0: ¿Y cómo le dicen?
3: Cote, el chicote.
0: El chicote. Por acá también dicen Juan Chirrión, no sé por qué le llaman así. Pero de que. Pero de que hace.
3: A la juventud de este tiempo les hace falta eso, ¿eh?
0: Claro, pero ese Juan Chirrión, es decir, que hace chillar, pero hace chillar de verdad, ¿eh? Se le quita hasta la suspiración, ¿eh?
3: Le hace brincar, le hace bailar y le hace de todo.
0: ¿Se ha probado usted uno de esos?
3: Yo sí,
0: avanzada a suspirar, por lo menos.
3: No, cuando me agarró mi mamá me dejó 3 días boca arriba ahí acostada boca arriba.
0: Una palita,
3: no lo
0: vea. Madre mía. Bueno, son vivencias de hoy en día, ¿verdad? Ya nada de hazte un morechito, hazte una colada de harina de haba o de harina de alberja.
3: Mire que yo no pierdo mi costumbre, yo soy más de mi comida ecuatoriana.
0: No, no, digo la juventud de ahora, la juventud de ahora. Ahora ya.
3: La juventud de ahora es macarrones, espaguetis.
0: Claro. O salchichas, ya está.
3: Yo sí hago mi sopita de quinoa, mi arrocito de cebada, mi coladita de harina de haba. Ya. Arrocito. Yo sí hago.
0: Tocó ir a probar ahí. Tocó ir a probar esa gastronomía.
3: La bromita.
0: Gatita, como siempre, gracias por siempre estar ahí pendiente de la programación y siempre participar con nosotros, ¿eh?
3: Y ya sabe mi doctor, mi siempre una fiel oyente aquí.
0: Perfecto, un fuerte abrazo para usted, lindo fin de semana. Gracias, chao, chao. Toda la gente que quiera opinar del Juan Chirrión, del cabresto, aquí estamos. Cuéntame tu experiencia, ¿cómo suspiraste, lloraste, quedaste sin habla?
2: Te puedo dormir siempre boca abajo.
0: No te pudiste duchar la semana. Ay, que eso sí deja rojo, la verdad, ¿eh?
2: Así dicen. Yo ya te digo, yo tuve la suerte, la fortuna de no probar esa medicina.
0: Frase típica de la mamá que dice, una más y te cae.
2: ¿Será? Porque te dicen así, tú estás, digamos, en una fiesta, en una reunión con tu mamá y tú te portas como que medio mal, ¿ya? Y te dice, en la casa hablamos. En la casa hablamos. Ya con eso ya dijiste, ya marché.
0: Espera que lleguemos, dice.
2: En la casa hablamos.
0: Y hablan despacito.
2: Claro, te hablan entre dientes. Te dice, en la casa hablamos. Quieto.
0: Vamos, Don Marco dice por acá, ay gatita, boca arriba, dice. ¿Cómo le dejarían boca arriba? Gatita, aunque sea de ladito, pero no boca arriba. Para cantarle a Colombia y a Nueva York. ¿Con qué le darían? Por acá dice, regale el segundo mix. Sí, vamos rápidamente. Siempre tengo que tener pendiente esto porque si no. Vamos de Colombia y para arriba, para adelante. Vamos, pum. Disparamos y mandamos rápidamente. Por acá, Doris. Dale saluditos de Zaragoza. Tarde, pero ya estamos activos. Estamos de mudanza. Es por eso, por favor. Que me gustaría que me regale el mix. Claro, perfecto. Nosotros le regalamos así, de rapidito. Rapidito regalamos los mixes así. Elizabeth, oiga, ayúdeme. Ayúdame con ese audio, DJ Belus, por favor. Alce el volumen y le pincha, ¿eh? Mientras yo lo sigo acá por acá, Jaimito el Pintorcito. ¿Qué tal, mis queridos amigos? Activo 24-7, gracias por ese lindo mix. Leo viene por acá, si Leo recién se activa con nosotros, le enviamos batería baja, dice. Buenas tardes, mi linda gente de la Zona Cañón. Llegando del trabajo, pulsé Radio Cuasiri y aquí estamos con la Zona Cañón. Adelante, full sintonía desde Ascao. Vamos con ese audio.
4: Me dejó boca abajo mi mamá de la paliza que me metió, que yo no me podía ni acostarme porque tenía la espalda hecho, vamos, reventada de la paliza que me metió por haber hecho mal el morocho.
0: Pero es que usted dijo boca arriba, dijo. Ahora es boca abajo, vuelta. ¿Cómo mismo es? De ladito, boca arriba. ¡Ay, ay, ay! ¡Esa cumbia! ¡Y de la buena! Vamos a ir a dejarles un poquito la buena música y enseguida regresamos.

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Parrandero me dijeron a mí. Queremos recordar a toda la gente que está sumamente activada. ¿Qué tal? ¿Cómo estamos? ¿Cómo estamos? Perro. Perro sardinero, dijeron por ahí. Saludamos también para Frecuencia Emocional a Don Stalin, ¿eh? Vamos rápidamente por acá con el Bailoterapia de Colombia. Vamos entregando rápidamente por acá para Daniela Cabrera, un fuerte saludito. Gracias, quiero el mix. Listo, perfecto. Por abajo ha sido, ok, copiando bromita nada más es. Ahí está, vea. Claro, cómo no. Queremos saludar a toda la gente. Se viene la chicha, ya se viene. Ahí les quiero ver activos, a ver quién quiere chicha. Si me dicen chicha, yo rápidamente me paso a chicha, ya. Vamos rápidamente, ¿quién quiere un poquito de música ecuatoriana? Música chicha ecuatoriana, rápida o lenta, ya.

Hasta eso nomás están. Ahí estábamos regalando uno de música de full chicha, chicha ecuatoriana, ¿verdad? ¡Que viva la chicha! Nuestra amiga que le han colocado como preciosa.

0: Para todos los amigos que están sumamente activados, gracias por esa chichita buena. A nuestra amiga preciosa que le han colocado así, ¿eh? Cuidado. Voy a decir que yo estoy diciendo eso. ¿Cómo le pondrán? A ver, vamos a ver. Ahí estamos. Le voy rápidamente. Recuerden que a partir de las 3:30 entrego el tercer mix. Hola, sí, ¿qué tal? Buenas tardes. Muy buenas tardes. Hola, buenas tardes. Se corrió.
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0: Hola, sí, ¿qué tal? Buenas tardes. No, no se coge la llamadita. Lo sentimos mucho. Marcamos nuevamente los automáticos, el 91-089-9992. Ahí está. En instante colocamos un tema tremendo musical que se viene por acá. Estamos explicando quién es ya. Me voy rápidamente con un tema. Hola, sí, ¿qué tal? Buenas tardes.
2: Buenas tardes.
0: Buenas tardes, ¿con quién tenemos el gusto?
2: Clever Quinatoa.
0: Encantado, mi amigo Clever. ¿Desde qué parte nos escucha?
2: Ahora mismo, bueno, yo creo que era, se me colgó la llamada. Estoy ahora mismo viajando al M40 a echarse un partido.
0: ¿Yo qué estaba diciendo? Así estaba diciendo yo.
2: Estaba diciendo que estaba yendo a que no sortear un algo de chicha o mix.
0: Claro. Efectivamente, ahora mismo estamos regalando un regalito rapidito. Solamente chicha por 10 minutitos.
2: Venga, regale lo que haga falta, señor Fermín, por favor.
0: Perfecto, dígame el nombre y apellido.
2: Clever Quinatoa.
0: Perfecto, escríbame a través de 610-660-115. Diga, soy Clever Quinatoa y me gané el regalito de chicha, ¿ya?
2: Vale, muy amable, gracias, señor Fermín.
0: Perfecto, un abrazo. Hasta luego, John. Ahí vamos, hasta el M30, el M40, toda la gente que está sumamente activada. Bienvenidos.

0: Y con esta buena música, precario, nos vamos con otra llamadita. Hola, sí, ¿qué tal? Buenas tardes.
1: Maestro Fermín, muy buenas tardes.
0: Buenas tardes. ¿Con quién tenemos el gusto?
1: Te saluda Delfín.
0: Delfín, don Delfín, ¿cómo estamos? Muy buenas tardes. ¿Desde qué parte se comunica?
1: Estoy comunicándome desde Usera.
0: Perfecto, cuénteme, ¿sonamos durísimo o no?
1: Claro.
0: Perfecto, cuénteme, ¿para qué somos buenos?
1: Quería apuntarme al mix que están dando al extra mix de este.
0: Al regalito, al extra, ¿no?
1: Sí, al extra.
0: Perfecto, escríbame rápidamente. Solamente tenemos 10 minutitos para que cogió. Ahí sí.
1: Ya, listo.
0: Escríbame a través del 610-660-115. Diga, yo me gané el de chicha regalito. Ya,
1: listo, maestro. Pues nada, que tengan una buena tarde.
0: Un abrazote, gracias. Chao, chao. Activamos los poderes de Radio Quasiri y la zona cañón.
2: 2, 1.
0: Suéltale, maestro.

extraño. Eso dice la canción, ¿eh? Día a día. ¿Cómo no le va a extrañar? Pues tiene que lavar, planchar, cocinar. Ey, broma, cuidado, ¿eh? Vamos a repartir rápidamente. El extra, el extra. Usted diga, yo me gané el extra, yo le envío rápidamente. Ahí estamos con el extra rapidito, vea, rapidito. Solamente el extra rapidito. Gatito mío, si también por acá, me gané el extra. Dice, perfecto, vamos. Vamos a regalar el extra solamente para que vea que nosotros somos de una. La zona cañón no está con bromas, de una. Vamos con el regalito, don Delfín. Ahí está don Delfín, le regalamos rápidamente, ¿verdad?

0: Yo me gané el extra. Perfecto, le vamos a enviar ya. Se ganó el extra. Le enviamos. Aún no entregamos el tercer mix. A las 3:30 estaremos entregando el tercer mix. Yo quiero el extra, dice. Pero ya le enviamos el extra a nuestra amiga preciosa. Ahí lo tiene. Que viva la chicha. Gracias por esa buena música. No se olviden de enviarme el primero y el segundo mix. Ya pasó el primero y el segundo mix. Ya lo sentimos mucho ya.
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0: Será de irse a pegar unas frías. Ahí estamos cumpliendo, ¿no? Yo me gané el extra, dice. Claro, le vamos a ganarle. Gisela, le enviamos ya. Tenga, ahí le enviamos. Mañana estaremos sonando durísimo por Paracuellos de Jarama, ¿verdad? Durísimo. ¿Cómo activamos el mix? 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Voy rápidamente con Jorge.

Por favor, si me puede compartir el segundo mix. Gracias, Fermix. Soy Javier Rojas, le envío rápidamente. Claro, ahí estamos. Mario también está con nosotros. Soy el acreedor del extra. Perfecto. Ahí le envío. Vamos a nuestra amiga Vilma. ¿Cómo está nuestra amiga Vilma?

Vilma me comenta cuándo regresa nuestra amiga mía. No lo tengo entendido, la verdad. No sé, la verdad, cuándo regrese ella. De momento vamos trabajando con Mayrita. Sabemos que está trabajando los fines de semana, por eso el motivo de que no viene mía. De ahí ya no lo sabemos más nada. Perfecto, queremos saludar a toda la gente que está sumamente activada. Mi don, siempre yo le llamo, dice, perdón por la hora, pero no puedo enviar. Yo le entrego, tome. Ahí está, el extra, tome. En instante estamos con buena música que se viene ya DJ Velux. Y tenemos por acá un estreno musical que ya mismo lo colocamos, ¿sí? Regresamos en instantes.

Y por supuesto queremos enviar un saludito grande para nuestro amigo Los Pisa de la Chicha, para Stalin Novoa y para el señor F12. Los señores que hacen divertir los fines de semana, ¿no? Desde las 10 de la mañana hasta que el cuerpo aguante. Recuerden que el sábado a partir de las 5 de la tarde se viene la factoría del mix con el gato Mauri y con su DJ

haciendo locuras a partir de las 5 de la tarde con Darwin. Los tres más locos, el mono de la chicha, dijo. Ah. Así que recuerden, a partir de las 5 de la tarde, no se desconecten. A las 5 de la tarde estará ahí Mauri, el gato, haciéndoles divertir con la buena música, música ecuatoriana.

0: Por favor, un saludito para Luis. Estamos escuchando en el sector de Murcia. Por supuesto, a Don Luis, para que lo disfrute. Buena música ecuatoriana. A toda la gente de Murcia. Allá en el sector de Palma de Mallorca. Oiga, a mí sí me tiene curioso DJ Velux de ir a Ibiza. Me gustaría ver uno de esos conciertos electrónicos. Siempre me
1: no, tiene que
0: yo.
1: Ser, tiene que ser chévere. Y sobre todo por la playita también. Para ponerse uno morenito.
0: Bueno, la playa y lo... Ya, eso sí, ahí rapidito ya bañé. Dice, por favor, todavía no empezamos el desremix. Todavía no empezamos, Nachito, por favor. A las 3:30 empezamos el desremix. Elizabeth por acá nos comenta, dice, muchísimas gracias. Vamos a regalarle ya a Elizabeth. Vamos a regalarle el último ya. El regalito. ¿Dónde está el regalito? Aquí está. Oh my God. Ya está. Rápidamente. Oiga, sería. Me cuenta que las playas son chéveres, ¿eh? No sé, no tengo idea. Le he visto solo por fotos.
1: La de Ibiza.
0: De Ibiza, ¿no?
1: Así dicen, yo tampoco. Solo por fotos he visto.
0: Palma de Mallorca tampoco.
1: Será de ir.
0: Tampoco conozco Palma de Mallorca, la verdad, ¿eh? ¿Qué tal será?
1: Tiene que ser bonito, tiene que. Pero yo, por ahí. Se puede venir algo, ¿no?
0: ¿Sabes lo que sí me gustó? Un día cuando me tocó ir a trabajar lejos por Vigo. Me tocó trabajar por Vigo. Pues realmente chévere esa playa ahí. Solito ahí. Solito y con 8. No, ¿cuántas eran? 12 latas de cerveza. Buenísima esa cerveza de ahí. Ya me encantó ahí. Pero qué más gusta que le traigan a la playa, pero a la playa. Tremendo jarrón de cerveza. Tremendo jarrón de cerveza. Y la picada ahí en la playa. Oiga, eso era otra cosa. Me gustó toda la gente de Vigo. Un saludito a la gente de Vigo. Sabemos que nos escuchan por allá. A nuestra amiga Mariuxi. Nos escucha por allá. Dice por acá, Carlitos, buenas tardes, Carlitos Maca, mi compañero, ex compañero de trabajo. Saluditos desde Palma de Mallorca. Ya siempre me ha invitado Carlitos, es verdad. Don Carlitos, algún rato te tomo la palabra. Tomo y voy por allá a Palma de Mallorca, ¿ya? Sí, es que soy bienvenido. Vamos, por favor, si me regalas el especial. Claro, voy directamente. Mi nube está que quema mi nube. Como Mayerita me dijo que soy Bocú, la nube voladora. Ahí está, Carlitos, un saludito para ti, para tu esposa, para toda tu familia.

que hizo hablar Juanita Chupín. Desapareció hoy día. Por eso no viene hoy día. ¡Ay, qué rico!

Queremos saludar a toda la gente que está. A nuestro amigo Miguel, si nos puedes llamar al 91-081-99-92. A los que están disfrutando en la playa, ¿cómo estamos? Muy

0: Linda musiquita. Así pues sí, dice. Si me pone, si no me hace poner triste. Saltadito, saltadito. Saludamos a los que nos están amplificando. Escondiditos. Ahí abajito.
1: El oriente ecuatoriano también.
0: El oriente ecuatoriano.

0: nuestro remix total. Que nada, llamándole para desear un feliz día y que siga todo adelante, está muy bien. Un saludo para mi mujer, para mi hija, que vamos de rumbo de Vicálvaro a San Cristóbal. Y por favor, si me puede compartir los mis. Muchísimas gracias. Un saludo para las ardillas de San Cristóbal de los Ángeles.
1: Ahí está nuestro amigo Hernán. Oiga, chévere, cuando me topo con mi amigo Hernán, gracias, gracias por siempre. Ay, me invita, pues hay una Coca-Colita. Está todo chévere. Vamos ahí, hagámosle, hagámosle. Saludamos a don Hernán allá en el parque. Las ardillas para su pequeña, para su señora esposa y para toda su familia. Lo mismo que nada. Si te vas al parque y no te invitan, lo mismo que nada. Discoteca sin DJ, lo mismo que nada. Ahí saludamos para Fidel Simbaña, para mi tío, un fuerte abrazo. Para Ricardo Simbaña, un abrazote grande. Para toda la gente que está sumamente activada, para Georgina Simbaña, cómo no, un abrazo grande. Don Marquito, ¿cómo estamos? ¿Cómo estamos? Payaso sin sonrisa, lo mismo que nada. Café sin azúcar, lo mismo que nada. Caldito de pollo. Sin pollo, lo mismo que nada.

Lo mismo que nada. Nos vamos rápidamente a una pausa, pero les dejamos con un éxito musical tremendo que se viene por acá ya.

ya en las diferentes plataformas. Atención, discoteca, esto explota. Algo que está sonando durísimo en las discotecas, ¿ya? Vamos preparando material fuerte. Voy a preguntar a toda mi audiencia, ¿qué colocamos ahora mismo? Rápidamente, ¿qué colocamos ahora mismo? Los quiero ver activos, ¿ya? ¿Qué colocamos ahora mismo?

0: Tremendo musical está sonando ahora mismo. Dice, por favor, si nos pueden pasar el video. Vamos a colocar hace ratito, vamos a colocar ya. No se olviden, ya mismo lo subimos, ¿ya? Sube, sube, que sube. Salsita nos piden por acá. Salsa chile. Pero eso es picante, pues. Vamos, don Marquito, por acá. ¿Cómo estamos, don Marquito? Ahí estamos, salud, salud. La zona cañón. Sin la zona cañón. La zona cañón sin fe, lo mismo que nada. Oiga, claro. Don Marquito, un fuerte abrazo. La semana que viene vamos a estar ocupadísimos. Ocupadísimos. Ahí estamos, nos vamos a una pausa y enseguida regresamos.
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2: 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Vamos preparando música cumbia gaucha. Lo preparamos rápidamente ya. Por acá todos nuestros radioescuchas quieren un poquito de música gaucha. Ahí va.

0: Y por supuesto queremos enviar un saludazo grande allá en el sector de Ecuador, en el sector de Calderón y Carapungo. La gente que está sumamente activada.
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0: 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Vamos, por acá también queremos recordar a toda la gente que está sumamente activada a través de 112. Queremos saludar a Más que Urbano, Más que Urbano también está sonando durísimo. 102.1. Vamos, ahora sí. ¿Será de hacer un scratch o no será de hacer un scratch? ¿Sí o no? No dice. Vamos, rápidamente a toda la gente que está sumamente activada. Suéltele, maestro. Ahora sí. Póngase pilas.

0: Ahí entregamos también para nuestra amiga Beatriz en el sector de Leganés. Ahí está.
1: Solitario.
0: Carlitos, ¿sí te acuerdas de estas músicas? ¿Te acuerdas cuando trabajábamos de pequeños ahí, no? Solitario. Saludamos a la gente que nos está amplificando en Marbella. Sabemos que nos amplifican, ¿eh? Un abrazo, ¿eh? Y de corazón, yo sí digo de corazón, ¿eh? Un abrazo para Marbella. Porque el Fermín siempre es así, ¿eh? Todo chévere.

Lidercito Puente también, nunca se pierde el tercer mix. Ahí estamos, ¿eh? Luis también está con nosotros. Ahí está desde el centro de Madrid. Buen fin de semana, chicos. Soy Luis, desde el centro de Madrid. Ahí está.

los amigos del sector de Murcia también, de lunes a viernes, que nos amplifican, ¿eh? Ahora ya sábados. Yo me encargué de pasar todo el link por Murcia, ¿no? Invadiendo Murcia.

Y luego, seguidamente, por nuestra compañera Rosemary. El ritmo y control. Luis Eduardo. Ídolo.

0: Patricio también por acá. Fin de semana, chicos, excelente, buena música. Aníbal también está con nosotros. Así cumplimos nosotros, rapidito. Gatito Music, gracias por estar ahí. Claro, efectivamente, contáctanos. Ahí está, maestro.
1: Duro, duro,
0: duro,
1: duro, duro, duro.
0: Ahí está. Próximamente estaremos sonando en discotecas ya. La zona cañón. Queremos saludar también para allá en el sector de London. Ahí para Jacqueline Carrión, un fuerte abrazo.
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0: Señores, me encanta esa buena vibra que siempre nos colocan todos los sábados. Por acá nuestro amigo Braulio y JC. También está con nosotros. El tiempo es oro en radio, ¿Cómo pasa volando?
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0: Quiero tenerte a mi lado, pero tú no quieres. Es mejor estar lejos.
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0: Muchas gracias por ese lindo equipo, esa linda programación. Me apunto al tercer mix, soy Braulio. Nunca cambien, señores.

0: semana, don Fermín. Y muy buena la música que está poniendo.
1: Activándonos el fin de semana, DJ Velus.
2: Aquí estamos.
1: En instante estaremos recuperando nuevamente el lanzamiento que vean a un buen temazo, ¿eh?
2: Claro, un buen tema.
1: Eso es como tema discotequero, ¿no?
2: Claro, un tema para activar el fin de semana, para activar el movimiento de ese cuerpo. Un tema como que electro latino, electro, un tema fiestero.
1: Lo importante es que haga bailar, ¿no?
2: Claro, claro.
1: Pues queremos enviar un saludo grande para todo el team de la Zona Cañón. Por favor, buena energía que nos transmiten. Lindo fin de semana. Todavía, o sea, transmitimos, les conectamos.
2: Esa conexión que tenemos.
1: Les conectamos, ahí estamos. Ahora sí, súbale.

Así por acá, Marcelo Hurtado nos pidió de favor si le podemos regalar un mix de música disco, ¿no? Pues le enviamos así de rapidito. Marcamos las 3 de la tarde, 45 minutos. Y se viene. No me despego de la buena música. Gracias, soy Jorge Gómez Torres. Un abrazo, mi querido amigo. Lo saben, siempre todos los sábados de 10 de la mañana a 4 de la tarde, haciéndoles divertir, sacándoles sonrisas a la buena música.

0: Oiga, también, también a veces los DJs sufrimos, ¿no?
1: Amigo mío,
0: imagínese.
2: Sufrimos bastante.
0: Ay, Dios mío. Y al menos cuando dicen. Cuando estamos pinchando en una discoteca, mezclando en una discoteca para que nos entiendan en diferentes países.
1: Amigo mío.
0: Y dicen, papi, póngame esta canción.
2: No sufras más. Y ahí te viene un sufrimiento. Ahí te viene una nostalgia.
0: Y al lado te están viendo con mala cara.
2: 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Eso.
0: ¿Pongo o no pongo? No, broma. No, la verdad, los DJs sí sufrimos, la verdad. ¿Sabes? ¿Pero por qué sufrimos? Porque cuando comenzamos en una sesión, y a veces no se levantan a bailar. Y decimos, ¿qué pasa? ¿Y ¿Qué pasa?
2: ¿Qué pasa? Claro. A ver, yo creo que a todos los DJs nos ha pasado.
0: Claro.
2: Eso de que intentas animar a la gente y la gente como que no reacciona. Por lo que sea, porque esté cansada, no sé, por lo que sea. Pero siempre yo creo que hay un tema que cada DJ tiene, digamos, debajo de la manta. Como quien dice que este es la infalible. Con este bailan porque bailan. Y yo creo que siempre buscamos a una parejita, un par de parejitas para animar a esas y que las demás arrastren al resto de, por ejemplo, de la sala.
0: Sí, efectivamente. Yo la verdad me ha pasado.

0: cosa de que se quedan la gente un poco fría. Pero bueno, hay que ir. Eso también te hace un buen DJ, te hace te da experiencia para más adelante y así progresar y aprender también de cómo es este mundo.
1: No sé, a mí me ha pasado, la verdad, cuando yo quiero que me ponga salsa, le pongo la salsa y no salía a bailar. ¿Y ahora qué hago? Uno me viene a pedir salsa y quiere que... Por ese uno que... Hay 80 y solo uno quiere salsa. Pero ahí está el éxito del DJ, pues, o sea, que...
0: Y encima te lo pide, bravo.
1: Eso digo yo, o sea... Yo creo que sí le he puesto, le combino.
0: Claro.
1: Le cojo, le pongo la canción que le gusta, pa, y a bailar. Le pongo un CD de 4 o 6 músicas. Que se sienta feliz. Por no decir otra cosa. No, pero tratando de complacer, ¿no?
0: Claro, siempre complacer. Hay que intentar complacer. Pero también hay que entender al DJ también. Porque te piden, por ejemplo, una canción que no, digamos que, como que no pega con el ambiente, no pega con la fiesta, no pega con lo que está bailando la gente. Y a veces no te ponemos la canción, no es porque no queremos. Es que, porque, una, también porque a lo mejor no la tenemos, que también puede pasar. O simplemente porque no pega con la fiesta, con la energía de la gente.
1: Es que a veces nos sucede.
0: Claro.

0: En instante estaremos con un gran éxito. Que nos están pidiendo la, nuevamente el tema musical.
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0: Queremos recordar a toda la gente.

0: a dejar y bueno, vamos a ir con ese temazo que ya está sonando en las buenas discotecas, en todas las discotecas. Vamos a rápidamente hablarle sobre este tema musical que está sonando duro y fuerte. El nombre es Bermeo, disco Bermeo de Kings, ¿no? ¿Será así? No sé inglés mucho yo.
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0: Eso, Bermeo de Kings. Ahí estamos, para que suene y lo escuchen ustedes.
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0: Sonando ya fuertísimo en diferentes radios, en diferentes plataformas.
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0: Bermeo Disco. Ahí está la buena música. Música para bailar en discoteca. Para que lo bailes hasta abajo.

Así que ya lo saben, el tema musical estará en diferentes ya plataformas para que lo descargues y lo disfrutes y lo bailes. Sobre todo es un tema discotequero, ¿eh? 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

toda la gente que le encanta la música acelerada, fuerte. Ahí estamos. Súbale al tequila. Bermeo de Kiss.

0: vintage.
1: Tremendo temazo para la discoteca.
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1: Y más éxitos ya. Ahora sí, vamos rápidamente. Regresamos a.

0: Fermín, saludazo desde aquí de Entrevías. A ver si me regala, por favor, los mix. Gracias.
1: Ahí estamos, efectivamente. Vamos, marcamos las 3 de la tarde, 59 minutos. Tremenda la música. Toda la gente que está activadísima hasta ahora, gracias por ese lindo apoyo. A la gente que va por Guadalajara, un abrazo.
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Estamos casi a puntito de irnos ya. Y voy a poner a prueba a la audiencia, ¿eh? Voy a soltar una hora loca. Para ver quién está activado. Voy a ver quién está activado. Persona que me diga yo estoy activado, le paso a enviar otro mix rapidito, ¿eh? Ahí para Don Milton Tatayo, un abrazo. ¡Súbale, súbale! Si están activados más de

limpiecito les voy a mandar para que bailen. Sin sello, sin nada. Se volvió una locura el WhatsApp. Ese

Totalmente se volvió loco. Estoy activado, corazón a cañón. Voy subiendo a la nube ya y les regalo ese mix de Hora Loca. Para que vean que uno cumple.

0: activados al 100%, don Fermín y compañía. Ahí están. Póngale sabor. Ahora sí. Y dice:
1: con un vaso de cerveza,
0: yo me despido de Radio Cuasini. Y será hasta en 15, hasta.

que siga subiendo como la espuma. Quiero que siga subiendo como la espuma. Si pasamos de los 100 WhatsApps, empiezo a enviar todo el material de la hora.

0: ¿Será verdad que se nos quita con un vaso de cerveza? Solo quiero bailar. ¿Será verdad, DJ Velus? Nos quitan que con un vaso de cerveza la pena. No tenemos ahí. O ya no tenemos ahí ya. Sí, ya tenemos ahí.
1: Aquí estamos.
0: ¿Será
1: estamos.
0: Que con un vaso de cerveza nos quitan las penas?
1: Yo creo que sí.
0: Las deudas.
1: Y las deudas. Sobre todo, bueno, las deudas aumentan, yo creo.
0: Oiga, sí, ¿verdad? ¿Se ha dado cuenta un ratito que lo que pasó aquí?
1: Oye, sí, la gente está activada. Muchas gracias a todos.
0: No, ese no será como los 40, dice.
1: ¿Cómo es eso con los 40?
0: ¿Qué pasó con los 40? ¿40 años o qué? Ya vamos subiendo. ¿Cómo sube esta? Que siga subiendo.
1: Como la espuma.
0: No sé, señor Velux, hoy una semana bien movida hoy día, ¿no?
1: Sí, está siendo una semana bastante, bastante movida. Pero bueno, aquí estamos. Disfrutando del fin de semana. Muchas gracias por la compañía suya, para los oyentes. Muchas gracias a todos. Espero que se lo hayan pasado muy bien. Este fin de semana, este sábado 16 de mayo, ¿no? Estamos a mayo. Poquito fresquito, pero bueno, estamos con un solazo de esos para ponernos un poquito más morenos, ya más de lo que ya somos.
0: ¿Se va a la playa o no se va a la playa?
1: ¿Vamos o no vamos a la playa?
0: ¿Cuándo? Ahora vamos a decir esto ya. Algún día que nos estamos planificando, queremos transmitir desde la playa, ¿sí o no? ¿Se viene o no se viene?
1: ¿Pero en bikini o...?
0: No, en terno.
1: Pero en terno de baño.
0: En terno de baño, pero... Claro, vamos a ver, a ver si es posible, ¿no? Que los nuevos proyectos que se van a abrir a grabar desde el cielo. Vamos a ver si lo hacemos.
1: Claro,
0: es un proyectito, pero vamos a ver cómo sale, ¿no?
1: A ver, tenemos ahí un proyectito, pero a la larga, esperemos que salga. Y yo creo que seguro lo vamos a hacer y va a salir bastante chévere. Va a salir muy bien. Así que esperen. Más adelante tenemos una sorpresita para ustedes. Sobre todo, Fermis va a ser el principal que va a salir en terno de baño. Eso me dijo a mí.
0: Claro, ahí va a salir con corbatín. Como el señor F12. Corbatita de gato. Ahí estaremos haciendo cositas. Se viene así. Hay que. Pero solo todo con paciencia, ¿sí o no?
1: Claro, con paciencia. Sale todo bien.
0: Perfecto, nos vamos, pasamos a despedirnos ya, porque el tiempo es oro.
1: Vamos. Bueno, conmigo, muchas gracias a todos. Yo me despido, yo soy Jorge Guerra, Velum DJ. Me encuentras en redes sociales, Instagram, TikTok, Facebook, Tinder.
0: También como, Tinder.
1: Como Jorge Guerra, Velum DJ, BELLUMDJ. Y ahí estaremos en contacto. Muchas gracias a todos. Espero que se lo hayan pasado muy bien. Disfruten el resto del fin de semana con los amigos, amigas, familia, hijos, hijas. Y conmigo, adiós. Hasta el próximo fin de semana.
0: Ahí estábamos despidiéndonos con DJ Velus. Así es, señores. Mi nombre es Fernando Simaña, como DJ Fermix. Otra vez les decimos gracias a nuestro compañero, a Mayrita, a Velus, a toda la gente que colabora con la Zona Cañón. Un fuerte abrazo. Lindo fin de semana para todos. Nosotros será hasta la próxima semana, conmigo hasta dentro de 15 días. Hasta la próxima. Gracias, señores. Gracias, señores. Nos vemos. Buen fin de semana. Chao, chao. Porque nosotros somos la zona Cañón.

Recuerda que les dejamos en buena compañía. Se viene la factoría del mix. Con Mauri, el gato. Y el mono chichero, DJ Peter y Edwin. A las 5 de la tarde se activan los muchachos. Así que ya lo saben. Les dejamos en buena compañía.

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2: ¡Vaya esa! ¡Llegamos! ¡Llegamos! ¡Llegamos! ¡Llegamos! ¡Llegamos! ¡Llegamos! ¡Llegamos!

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0: El señor Mauricio Loya, el gato.
1: Ok, qué rico. Muy buenas tardes, 17 horas con 7 minutos. Así arrancamos. Un sábado más con buena música, buena vibra. Esto es la factoría del Miss. Por supuesto, de 10 a 16 horas estuvo la Zona Cañón. Un espectáculo musical con grandes DJ como siempre. Pero nosotros arrancamos a partir de las 17 horas hasta las 20 horas. Estamos listos y dispuestos para complacer música que tú quieras escuchar a través de la radio. Ya sabes que esto es de Kwashiri, 103.7 Madrid, la cadena amarillo, azul y rojo. Damos la bienvenida, como siempre, a nuestro compañero de labores, Peter DJ, que está listo y preparado para las mezclas en vivo.
2: Ok, ok, buenas tardes, ¿cómo estamos, gente? Aquí iniciando nuestra programación. La factoría del Miss, como siempre, todos los sábados a partir de las 5 hasta las 20 horas. Espero que te conectes con nosotros a partir de 103.7 y también en TikTok.
1: Hoy está un poco listo y preparado y nervioso, ¿no?
2: Siempre nervioso
1: porque las redes sociales son parte de la gente, nos están viendo en vivo. Antes la radio era imaginación, sonido, música y lo que transmitíamos. A día de hoy nos ven todos los defectos. Estamos flaquitos, gorditos, hermositos. Si la ceja está cortada, si el pelo está cortado. Mil cosas que podemos tener. Pero bueno, así somos. Gorditos, flaquitos, bonitos. Lo más bonito de la vida es disfrutar de nosotros.
2: Así nos quieren.
1: ¿Cómo recuerdo esos años de los 20? Cuando iba con los pantalones acampanados. Esa camiseta que era triple X. ¿Por qué la decía triple X? Porque andábamos con la ropa tan holgada y siendo tan flacos, ¿eh? Y ahora que estamos tan gordos, ¿qué ponemos? Bueno, ya sabes, a través de nuestro WhatsApp, 610-660-115, tus mensajes de voz, todo lo que nos quieras pedir. La factoría se trata de eso, la música que tú nos pidas, nosotros te vamos a complacer. Bueno, hoy día estamos de regalones. Hoy vamos a regalar un pendrive más. La gente que se ganó los pendrive, por favor, como les comunicamos, es más complicado mandar por correo, así que si se pueden acercar a la radio, estamos hasta las 20 horas o quedaremos en algún puntito para entregarles los pendrive, porque ese es el granito de arena que nosotros ponemos en la factoría del Mix. Bueno, menos palabras, más música. En la cuenta regresiva de 3, 2, 1, empezamos.
0: Estamos en línea.

¡Ay, Dios mío! Yo que soy tan inocente. Me pone de esa canción, Peter. Soy un angelito. Y la angelita que nos está escuchando, gracias por estar ahí. Gracias por la gente que está conectada en el Huachiris. Ya sabes, hasta las 20 tienes para solicitar música y disfrutar de

rico. Claro. Buen merenguito. Bueno, ya tenemos saluditos, tenemos mensajes, así que prepárate. Con esta canción saludos a nuestro amigo Darwin, que no se pierda ninguna.

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¡Ay, qué rico! ¡Ay, qué rico! ¡Ay, qué rico! ¡Ay, qué rico! ¡Estamos de vuelta! 17 y 36 minutos. 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

0: Ahí estamos. Tenemos tantas ganas de hablar los dos que no sabíamos por dónde salir. Bueno, díganos, Peter.
1: Ok, por supuesto, saludamos a toda la gente que nos escucha en TikTok, a Rocío que está conectada, a Maribel, a María, muchas gracias.
0: Es que dicen, oye, no nos saludan y justamente estamos haciendo la seña entre los dos y queremos hablar a la vez. Pero bueno, esto es parte del directo, eso es lo bonito de la radio, que siempre estamos activos al máximo. 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Ahí están nuestros amigos del TikTok. Saludamos a toda esa gente, a Cristina Amanda, a Yasmín Villalba, a mis ratones, a Romeo y Alejandro. A mi esposa que me aguanta todo, a Alexandra. También saludamos a nuestros amigos que nos escuchan en el barrio La Concepción y en Ascao. Más saludos por ahí, nuestro amigo Peter.
1: Claro que sí, a toda la gente que está en frecuencia 103.7. Muchísimas gracias por estar ahí prendidos a la frecuencia.
0: Muy bien, 17:39. Esto está buenísimo y arrancamos con buena música. Aquí seguimos en la Factoría del Mix. ¿No te lo esperabas? Disfrútalo.

0: Ay, Dios mío.
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0: Saludamos a Lucio. Escríbeme esa carta. Silvia también. Ay, Dios mío, con esta canción me mató, ¿eh? ¿Quién no ha llorado por una mujer y sigue llorando? Llora de felicidad, llora de tristeza. Y ya sabes, si no tienes con quién llorar. Esta es tu canción.

saludamos a Katy. Ahí nos está viendo en el TikTok. Qué rico suena TikTok. Ajá, ¿dónde están esos defectos? Ricos y sabrosos. Por cierto, nuestro amigo Marco dice, hermosa música. Ahí estamos en compañía. Bendiciones, buen equipo.

0: lo ponemos. Eso sí pedimos que si estamos con bachata o merengue o cumbia, que sea el tema de este ritmo, por favor. Y así enseguida te lo ponemos.
1: Dice la gente.
0: ¿Y qué nos dice la gente, Peter,
1: Dice la gente.
0: De verdad que hemos cogido muy buena sintonía en la tarde de los sábados, que era muy triste.

0: sobre todo de que ese granito de arena, o si tienes problemas, te olvides en ese momento que escuchas la radio.
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0: Que tire la piedra, ¿quién no tiene problemas? Todos los tenemos. Pero a veces tenemos que seguir adelante sin mirar atrás.
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2: Estamos en línea.
0: Como dicen nuestros amigos.

Ahí están nuestros amigos del TikTok. Gracias por estar ahí. En el WhatsApp de la radio también, al 610-660-115. Ahí nos ha contestado Marquito. Todos los temas están muy bien. Siempre con la humildad y respeto. Un abrazo, chicos. Gracias, de verdad. Eso significa que los temas que ponemos, lo disfrutas, lo gozas, lo bailas. Siempre con la factoría del mix. A través de la cadena amarillo, azul y rojo, ¿eh?

0: Es el que me hace tanta mudanza.
1: Ay, Dios mío.
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1: 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Ahora los departamentos son más lujosos, ¿eh? Tienen jacuzzi. Se entra con el coche directo. Nadie te ve. Ay, Dios mío, ¿quién haría eso, eh? No me sean golosos, ¿eh? ¿Cómo todos se reirán, eh? ¿Cuál pícaro sería, eh? Yo no conozco, ¿eh? Avisarán en los teléfonos, ¿eh? Ahí saludamos a nuestro amigo Hernán. Un abrazo inmenso. Nuestra amiga Blanquis Naranjo. Un abrazo también. Hoy se están conectando todos. Con este efecto que dice: hoy se bebe.

Por aquí nos dicen, le faltó el sillón, para el Kama Sutra. Ay, Dios mío, de verdad. Mínima cosa y están pilas, ¿eh? Y no sabía del sillón del Kama Sutra. Peter, ¿usted sabía? No, dice madre. Nos tenemos que educar mejor.

Ay, pedazo de lunita. ¿Dónde estás, cariño mío? Así estamos gozando con toda la gente que está conectándose. Ahí en Ecuador, en la provincia del Napo, en el Tena. Nosotros no copiamos, lo mezclamos. Un saludo a nuestra amiga Rosemary también, que nos escucha. Y por supuesto, como siempre digo yo, gracias a la Zona Cañón, que siempre nos están promocionando de 17 a 20 horas.

Ahí saludamos a nuestra amiga Angie. Y subimos los decibelios. Peter DJ en mezclas en vivo.

0: Ajá. Y te creíamos que nos olvidamos de esta canción. Estás en Radio Ecuachiri 103.7.
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0: Ay, Dios mío. Hay a los que están trabajando en las tienditas, tiendas de costura. Saludamos a Rosy y a Stalin. Siempre trabajando, siempre activos.
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0: Por la zona de Madrid. Así nos toca la inmigración trabajar y luchar por un porvenir mejor. Ya sabe, tita, tocará ir al chalet de a meternos en la piscina. Ya sabe que los chiquillos les gusta nadar. Ahí está la familia también. Eso sí siempre digo, hay que llegar a una casa por lo menos con una botellita o una comidita, algo, ¿no? Tampoco hay que hacer indio comido, indio oído, dicen por ahí. Algo se llevará para disfrutar una buena tarde, un buen fin de semana con la familia. Porque a veces no nos vemos mucho tiempo. Pero dicen que es bueno no verse mucho, muy seguidos. Porque la constancia aburre. Así que ánimo, disfrutar del día sábado que todavía queda.

0: Ay, Dios mío. ¿Cuándo volveremos al Ecuador,
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0: Aquí nos dice nuestro amigo Edwin. Aquí estamos, señores, mil disculpas. Nos estamos reportando sintonía al pie del cañón. Saludos desde Vicálvaro.
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0: Bueno, a petición de Peter DJ, vamos a regalar un pendrive el día de hoy. A nuestro amigo Edwin, que se ganó también el pendrive, hasta las 20 horas estamos aquí, puede venirlo a retirar. El mejor mensaje de voz se lleva el pendrive, como siempre. Pilas. Mandar los mensajes a partir de ahora.

0: Ay, Dios mío, tú me enseñaste de todo.
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0: A mí, ¿quién me enseña, eh?
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0: Bueno, saludamos ahí en Alemania a Carlos Maldonado y a toda su familia. Desde Alemania nos escuchan. Bueno, da igual del país que estés en. Lo importante, puedes enviar un mensaje de voz. Los que están en el extranjero ponen 0034 al 610-660-115.
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0: Yo sí que tengo hoy día herido ese corazón.

Ay, Dios mío, si me nombran en tu vida. Por eso dicen que el ecuatoriano baila y sufre con música de tristeza, ¿eh? Aquí dice un saludo para nuestro amigo Johnny y su familia, que son del Salvador. Mira qué bonito. Son del Salvador, pero están en Alemania. También saludamos a la mujer de Carlos Maldonado, esa mujer que le aguanta todo, ¿eh? A Marisela y a toda su familia. Bromita nomás es. Buen muchacho es, sí se porta bien.

0: Ok, perfecto. Saludamos a toda la gente que está en TikTok conectada. Saludamos a Ronald Rueda, a Vinicio Ortega, que está a full sintonía.
1: Madre mía, ¿cómo se conectan? Ahí está nuestro amigo Darwin en las redes sociales, que no para de estar conectándose con toda la gente. Gracias, ¿eh?
0: Y por supuesto, a toda la gente que está conectada en Ecuador también.
1: La gente ecuatoriana, de verdad. Amor, I love you.
0: La gente de Santo Domingo, de los Colorados, de los Sáchilas.
1: Ay, Dios mío, por ahí usted tiene una finquita. Llevar a conocer los borreguitos, ¿eh?
0: No, allá no hay borregos, allá hay vacas, caballos.
1: Hay burritos también, ¿no?
0: Burros también, claro, pero borregos no hay.
1: ¿Y las esas mulas?
0: Monas sí, bastantes.
1: Ahí estamos, ya sabes. Manda tu mensaje de voz y te regalamos. Los que están en el extranjero, ojo, ¿eh? Los que están en el extranjero les mandamos las 19 sets de música mezclada que tenemos así en el pendrive, porque es difícil enviarles, así que más fácil por WhatsApp les mandamos los 19 si es el ganador. Simplemente un mensaje de voz. A nuestros amigos que están en Alemania, a nuestro amigo de Salvador también, apunten 0034 610 660 115. Envías un mensaje de voz diciendo la factoría del mix, lo que tú quieras decirnos, y vas a ser el ganador de un pendrive de buena música para disfrutar con tu familia.

¡Ay, Dios mío, el que no baila! Con esa música. No es ecuatoriano, ¿eh? Ecuatoriano que se respeta. Hasta la última gota se toma, ¿eh?

Dios mío. ¿Qué te vas? ¿Por qué te quieres ir, eh? ¿O ya te quieres marchar? Discutimos, peleamos, todo lo que tú quieras. Pero el amor está ahí. Y esas dos bellas bendiciones también. Hoy duermes en el sofá. ¿A dónde voy a dormir?

no, Dios mío, dice aquí, ecuatoriano que se respeta, se toma hasta el agua del florero. Madre mía. ¿Qué dije, ecuatoriano que se respeta? Aquí hay 20.000 mensajes ya.

Y con esto no digo lo que tengo que decir. No soy locutor de esta radio, ¿eh? Me acuerdo cuando estaba solito en este bello país.

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0: Son lágrimas de amor, ay Dios mío.
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0: No hace falta etiquetarte, ya sabes.

0: Bueno, saludos a Alejandra, Giovanni, Hernán, a Carmen. Gracias por esos saludos. Buen programa, buena fiesta, gracias.
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0: Y dicen, buenas por esas ocurrencias. Porque a todos nos ha llegado un amor y es

No paramos de saludar, ¿eh? Saludamos a Edgar y a toda su familia. Bendiciones, amén. Gracias por esas palabras. Sabes que la gente que progresa y sigue adelante es más grande.

mío, con esta canción me recuerda que tiene que poner a esa, la muy conocida de Winning Song. ¿Cómo se llama esa canción de dos mujeres y un metido? ¡Súbelo! Muy bien, así estamos saludando también a Cristian. Mando un mensajito con esta canción.

a nuestros amigos cumpleañeros. ¡Feliz Happy Birthday! Mi amor, cuando tú... 16 del quinto mes del 2026. Ahí está. Esa canción que no le puedo negar a nadie. Que te pone la piel de gallina. Venga todos. Sa. Sa. Sa. Sa. Está salado, ¿eh? Sa.

0: Ahí está nuestra amiga Soledad, dice, hola, bendiciones, se escucha genial. Bendiciones, amigas, un saludo.
1: El proyecto Coraza.
0: Ahí está el proyecto Coraza. ¡Súbelo!

Y con eso, de verdad, la gente se conecta, nos pide más música. Muchísima gente, gracias por estar ahí, nuestros amigos oyentes. Eso nos hace felices, nos hace más grandes para seguir luchando y seguir poniéndoles buena música. Esto es Radio Ecuachiri, 103.7, Madrid. Espero que los de Alemania...

Venga, a mover esa colita todos, vamos. Aquí dice muy buenas tardes, excelente programa, bendiciones para todos los que hacen este hermoso sábado. Un buen fin de semana y que Dios les cuide y les derrame muchas bendiciones para todos.

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0: nos dejan.
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1: Ok, qué rico, estamos de vuelta. Here we go, man. Muchos dicen que la voz se me ha puesto más gruesa, ¿eh? Estamos disfrutando. ¿Por qué no decir en la mejor radio del Ecuador?
2: ¡Puta, qué rico, eh!
1: Ahí estamos, entonces. Nuestros amigos de Alemania, nuestros amigos de Ecuador que están escuchando aquí en Madrid, nuestros amigos de la Franja Blanca y Roja, a esos taxistas que llevan la música de Ecuachiri Radio 103.7 Madrid. No pueden, de verdad, dicen de verdad, qué risa hoy, nos lo estamos pasando muy bien, gracias por esa música. 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
3: Hola, hola. Claro que sí, saludamos a toda la gente que está conectada en TikTok. Por supuesto, para Marta Córdoba, que está conectada a full sintonía. Y también para la gente que está conectada en Ecuador, ¿eh? En Santo Domingo de los Áchilas, en Quito, en Riobamba. Muchas gracias. Y para toda la gente que está conectada también internacionalmente, pues en Viena, está conectada también en Indonesia, nos han pedido música electrónica. Luego les damos, luego un poquito de paciencia.
1: Vamos a hacer un pack ahí, haremos un, como dicen, una ensalada de frutas, reggaetón, un poquito de, un mix de, bueno, cortos, van a ser cortos porque aquí somos netamente música
3: de todo.
1: De todo. De todo para todo y exquisito para los exquisitos.
3: Exactamente. Pues saludamos también a toda la gente que de Madrid, por supuesto, toda la gente que está en Madrid, a toda la gente ecuatoriana, colombiana, boliviana, a toda la gente que está conectada. Muchas gracias.
1: Vamos a dejarle hablar a nuestro amigo Darwin. Siempre está en la tecnología. Sabemos que él no habla mucho, pero de vez en cuando también saludemos a alguien, ¿no?
4: Bueno, claro.
5: Hola, sí. Pues.
4: Dando un cordial saludo a todos los oyentes de la radio de Ecuachiri. Y nada, aquí estamos, gracias a Dios, un día más haciendo lo que más nos gusta.
1: Por cierto, de verdad, gracias por eso, porque de verdad tenemos bastante sintonía y gracias a las redes sociales que siempre están ahí y siempre están conectados. Nuestro amigo, como siempre digo, hay gente detrás de este trabajo productivo de la radio Ecuachiris y los que conformamos la factoría del mix, siempre estamos aquí, pero siempre queremos que todos participen. Así que, ¡música, maestro!

esa canción vamos a saludar a Normita ahí en Ambato. Sabes que te quiero mucho, te adoro. Saluda a toda tu familia, esas tres bellezas, bendiciones, esas nenas preciosas. Y a tu esposo le mando un abrazo, Rompecostillas. Desde Ambato también nos escuchan.

0: vas a sufrir, ¿eh?
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0: Yo creo que el hombre es más débil en ese sentido, ¿eh?
1: Estás, si piensas que sufriré.
0: Porque cuando un amor se ama de verdad, uno sufre muchísimo. ¿A que sí?

Ahí estamos, qué rico. De verdad que no paramos. Gracias por esas peticiones musicales, por estar ahí siempre. Esta es la radio.

Estamos bailando con la música de Kwashiri. Muy bien, muy bien. Disfruten y gocen. Esperarán llegar el pastelito, ¿eh? Acá también tenemos hambre. Aquí me dicen, tengo listo la botella. Te voy a mandar la dirección para que te vengas a la fiesta con nosotros. Madre mía, ¿eh? Ya tenemos fiesta, Peter. Hay que irnos a pinchar por allá. Mientras tanto, ¿dónde está la Carmen, eh? ¿Dónde está Carmita? ¿Qué estás haciendo, Carmen?

Ay, con esa canción me recuerda al colegio, ¿eh? Sin pensar que al mirar, que andaba con camisa, con pantalón jean, colegiala, los zapatos de esos, sí, bien lustrados. Los tiempos de uno era pintón, ¿eh?

0: Peña Herrera. Un muchacho que hace páginas web, hace muchas cosas en la red, ¿eh? Le saludamos a él y a su familia.
1: Amigo, lo quiero de corazón. Le voy a tomar el pelo en esta bella canción. Tomando el pelo, tomando el pelo.
0: Marquito dice, esa canción, pero no la del cachón.

los que están pasando la fiestita de las comuniones. Manos arriba, venga. Este es de Cuachiri Radio 103.7.

Bueno, por aquí dice que Marquito César, su cumpleaños hoy a partir de las 12 de la noche, ¿eh? O sea que cumpleañitos el día 17 del quinto mes del 26. ¡Feliz Happy Birthday!

Por aquí dicen: bueno, mis estimados, después de media jornada, 13 horas de trabajo a casita y disfrutando de buena música. Felicidades, campeones. Ay, Soledad. ¿Dónde está Soledad? En el

A que vean, este es Lisandro Mexa, pide tu música. Nosotros no engañamos, simplemente disfrutamos contigo.

0: Música y lo que me han traído. La voz mejora cada vez mejor.
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0: A nuestros amigos que han terminado la jornada, un abrazo. Rompecostillas.
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0: Aquí estamos para que

Así que al cumpleañero César, que nos mande un saludo. Grabado en voz. Y si está muy bien, le vamos a regalar un pendrive.

0: El mejor mensaje de voz regalamos el pendrive el día de hoy.
1: Me sigues queriendo.
0: ¿Y qué lleva? Buena música de la factoría del mix.
1: Si está buena.
0: Ya saben, por ahí me deben también pastitas.

0: Toda la gente colombiana que nos escucha nos ha pedido música colombiana, por supuesto. Y también a Tonito, que está conectado en TikTok, que dice: oye, esa música está buenísima.
1: Claro que sí, saludamos a nuestro amigo Ojitos, que da currito a nuestro amigo Darwin. Ojitos, prepara esa botella esta tarde, vamos por ahí. Pero será Ojitos buenos o Ojitos mentirosos.

0: Por cierto, el mundial, ¿quién no se va a perder este mundial de este año, eh? Avisarán para ir juntos ahí a ver el mundial. Este año la selección cada vez mejor.
1: Porque está manchado tu corazón.
2: Y por supuesto saludamos a Rocío, que está conectada en TikTok, claro que sí, un saludito para ti.
0: Ay, Dios mío. La gente está inspirada pidiendo música, eso es lo que queremos. Pide tu música, pero no te olvides, dale tac-tac a tu móvil, porque esos corazoncitos que nos mandan. También pueden mandar capibaras, galaxias, sombreritos, lo que tú quieras. Aquí estamos disfrutando de la buena música en Ecuachiri 103.7.

Ahí nos saludan desde la pradera. Dice, estoy vestido de chulapo y escuchando la radio. Muchas gracias por estar ahí. A disfrutar porque estamos en la semana de los chulapos. Ya sabes, las fiestas de Madrid. Disfrútalo.

0: Ay, Dios mío. Ay. Caldo de gallina. Sí. Nuestros amigos peruanos dicen patasca.
1: ¿Qué va a venir con menazo, dices?
0: Cevichito peruano.
1: Será mentira.
0: En Ecuador, el hornao.

0: Ay, Dios mío. Peticiones de la gente. Por eso seguimos poniendo más música. Hablará. Suelte al Huawei y baile. Ay, Dios mío. Esta canción, eso sí es verdad, ¿eh? Como naciste, te vas. Llegaste sin nada a este mundo. Aunque te ponen maquillaje, te visten de traje, no te llevas nada al otro mundo. Así que trata de mejorar. Todos nos equivocamos. Eso sí es verdad. Yo el primero que me equivoco mil veces. Pero trato de recuperarme y seguir adelante. Aquí queda el crucifijo, ¿eh? El anillo. La esclava. El guacho. La consola, el controlador, el iPhone. Todo se queda cuando te mueres. Así que disfruta. Mientras sigas viviendo ahí, no te dejo que pienses, ¿eh?
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0: Por ahí dice chúpalo. ¿Cómo es eso? A ver.

0: Ustedes son los que hacen unir a las parejas. Por eso voy a llamar a mí. Ya está. Juanita, una pregunta. ¿Es verdad lo que dijo Charlie? Que ahí en la discoteca de Glass dice que va a ser una semana las chicas gratis y la próxima semana los chicos gratis. ¿Será verdad eso? ¿La igualdad? No. ¿Verdad? Bien está. Bien está. Hasta las mozas se quedan allí. Con todo.
1: ¡Ay, qué rico esos mensajes! De verdad, gracias a nuestro amigo. Aquí ponemos todos los mensajes. Es verdad que dijo nuestra compañera en Zona Cañón que hay que ir a la discoteca. Ahí la apuntamos, ¿eh? Eso sí, yo no he dicho que con esta música vamos a buscar a la mocita, ¿eh? Yo dije, vamos a bailar con la música. Si no, yo hoy duermo en el sofá, por favor, no interpreten mal, ¿eh? O como dice mi mujer, habla bien, por eso no te entienden. Es que la diversia y la introversia son parte de la diversia de tu vida. Si no hay diversia en las comillas que te digo, no vas a entender nada. Simplemente disfruta, porque lo que queremos es que te rías y goces.

0: Bueno, se soltaron los toros. 19:40. Estamos rompiendo. Más sintonía, más fiesta.
1: Discreta y mejor que vos.
0: Por ahí también dicen: ponga más musiquita. No hable mucho. Dice.
1: Tampoco
0: también les ponemos, si es verdad. Venga, a bailar todos.

sabemos si trabajar o ir a bailar. No se vale. Comprendan al pueblo. Aunque dan lo que quiere el pueblo. Alegría y música. Buena vibra, señores. Gracias.

una bombita, dice de Byron Caicedo. No me abandones. Pasa de Peter. Byron Caicedo. No me abandones. Pilas con la fiesta.

0: compañía de la radio. Sigan adelante, muchachos. Buen programa.
1: Los amigos más queridos en el otro ecuatoriano. Te lo digo yo.
2: Ahí está la gente conectada y bailando y gozando.
1: Y para que lo goce, la chica de los ojos cuadrados.
2: Seguimos apuntando, el buen mensaje se lleva otro pendrive. Y si no pueden venirlo a retirar, les mandamos toda la música. Son 19 mixes. En grupo les mandamos toda la música.
1: Todos los que ríen.
2: Así que seguir enviando mensajes.

Esto es para los amigos del TikTok. Ahí están conectados. Me dicen qué rico dices TikTok. Cuidado, ¿eh? No piensen tanto en el TikTok. No le he visto zapatear mucho a Darwin, ¿eh? Y hoy está que zapatea, ¿eh? Ahí por ahí nos dice Stalin. Muchas gracias, buenas noches. Después de una larga jornada de trabajo, voy a casa. ¿Sabes, Stalin?

0: nuestros amigos, por enviar esas vibras para Ecuachir y que siga adelante. Pero por Dios, algunos piensan que la vibra es un vibrador. Que no, que no. Ansiosos, madre mía, Dios, dame paciencia.
1: Ay, Dios mío. Estamos de buena vibra, no de buen vibrador, ¿eh? ¡Ahí está!
2: Nuestro planeta está enojado y nos pide a gritos y
1: por ahí apunta a nuestro amigo que nos mandó el último mensaje.
2: Se viene soplos.
1: El momento es el que puede llevarse el pendrive. Todavía tienen tiempo, ánimo. Seguir enviando mensajitos.

0: Un oyente dice, no le escuché lo que dijo, puedes repetir, venga, le ponemos.
1: Gracias a muchos amigos por enviar esas vibras para Iguachir y que siga adelante. Pero por Dios, algunos piensan que la vibra es un vibrador, que no, que no. Ansiosos, madre mía, Dios, dame paciencia.
0: Ahí está.

Escúchame. ¿Qué pasó? Tranquila, mijita. Recuerda que tu papá los quiere mucho. Cuida tu yeñita.

Y no solo han dicho a los colegas. Gracias, humildad siempre, siempre positivo. Le animamos a que nuestro amigo Marcos mande un mensaje de voz y participa para que te lleves buena.

0: nos quedaremos un poquito más.
1: No hay justificación.
0: Porque cuando la gente está en sintonía, nosotros no les podemos dejar colgados. Aquí estamos, siempre presentes, siempre puntuales. Y con el mismo cariño y el mismo carisma que tiene Kwashiri Radio. Ahí también saludos a los de la zona cañón que nos están escuchando. Fermix siempre está ahí con nosotros, también publicitando. Así que ya sabes, de 10 de la mañana a 16 horas, zona cañón. No te puedes perder. Y a las 17 hasta las 20.

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1: Ok, así estamos de vuelta. 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

0: petición del público, nos vamos a quedar unos minutitos más. Bueno, unos largos minutitos. Esperando que el jefe no nos hable, pero bueno, sabe que estamos a disposición de la radio y con gusto nosotros ponemos buena música.
1: Perfecto. Claro que sí, saludamos a toda la gente de Santo Domingo de los Colorados en Ecuador, que está conectada. Dice, yo quiero escuchar música para beber.
0: Ahí está.
1: Un poquito de vallenato. Vamos a romper eso. Vallenato y un poquito mezclado.
0: Vamos a hacer una...
1: Pero por supuesto, yo quiero saludar a toda la gente que está conectada, por supuesto, en 103.7. Y también en TikTok y en la página web, pero claro que sí. Estoy un poquito nervioso, es normal.
0: Es normal, porque nuestro amigo DJ siempre está más... Es más música.
1: Yo no soy de palabras, sino que de mezclas.
0: Esa es la... Me quitó la palabra de la boca, compañero. Ya sabes que también estamos a través de www.equashiri.es.
1: Exactamente, para que todos nos escuchen. Para que todos nos escuchen en internet y que nos manden sus mensajes y toda esa vaina. Yo muy quiero bien. Mandar un saludo a toda la gente que está conectada en Asia.
0: Wow.
1: De hecho, ¿cuándo Asia. Pones música electrónica?
0: Algún día lo
1: ¿cuándo pones música reggaetón? ¿Cuándo pones tu música que a ti te gusta, Peter?
0: Bueno, tendremos que buscar el espacio y el momento para ponerles.
1: No pasa nada porque el espacio está el espacio mío. Fuera de aquí, ¿vale?
0: Eso sí. Entonces, a través del TikTok.
1: A través del TikTok, entonces conectarse conmigo.
0: En Peter DJ. Ya saben, entonces. Buena publi le hemos echado a nuestro DJ porque de verdad le gusta la música electrónica también. Le gusta el reggaetón. Pero aquí ponemos un poco de todo. Pero bueno, nos vamos con el éxito musical. Nos ha dicho que va con vallenatos, con merengue. No, merengue no, he mentido. Vallenatos, rocola, música mexicana y la que tú quieras bailar.

Ay, Angelita. Y esto es para que te acuerdes. Que suene esa guitarra.

Dios mío. Yo creo que ya tenemos el ganador de hoy, ¿eh? Pero mientras tanto, escuchamos buena música. Unos minutitos más para tus mensajes. Y que suene esa trompeta.

0: sé. No te hagas la víctima, tú sabes claramente.
1: ¡Que viva México, carajo! Un saludo para nuestro amigo Cristian.
0: Esta vez

0: Ajá.
1: Yo soy un vagabundo que ando por el mundo derrochando amor.
0: Eso es lo que yo soy.
1: Soy un mujeriego.
0: Eso no.
1: Muy sincero. El corazón.
0: Échale, compadre.

0: Dios.
1: A mí me gustan las mujeres. Escucharme una buena banda.
0: Me encanta cantar la música ranchera, ¿eh?
1: 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Jason Jiménez.
0: Aquí tenemos el ganador, entonces. Vamos a hacerle de escuchar un poquito. El ganador del pendrive es esta persona que nos dijo esto.
2: Buenas tardes, mis estimados. Felicidades. Gracias por ese programa, señores. Como siempre les digo, buena vibra para los que estamos currando y escuchando la radio. Felicidades, muchos éxitos. Y aquí estamos, en compañía de la radio. Sigan adelante, muchachos. Buen programa, bacanísimo.
0: Bueno, nuestro amigo Nelson. Gracias por estar ahí.
1: Yo soy el que soy.
0: Te puedes pasar la próxima semana.
1: Me encanta.
0: A partir de las 17 horas hasta las 20 horas para que retires el pendrive con buena música de la factoría del mix. Mientras tanto, gracias a toda esa gente que se ha conectado, que ha estado siempre con nosotros y que disfruten esta música que tocamos los cristales.

0: premiazo. ¡Qué felicidad siento! Me dan ganas de que ya pasen los días para poder ir a retirar. Ustedes avísenme a qué hora paso por ese premio maravilloso. ¡Mamá, güey!
1: Si tú solita. Así le avisamos a nuestro amigo Nelson, que es el ganador de esta semana. Nosotros estábamos los sábados a partir de las 17 horas hasta las 20 horas.
2: Estoy seguro.
1: No te pedimos que pases hoy porque no sabemos dónde vives, dónde estás. Y te agradecemos por esos mensajes. También nuestro amigo que se ganó la semana anterior. Esos buenos mensajes, de esa buena energía, se hacen acreedores a buenos premios. Así que ya sabes, Nelson.
3: Y que vengan viejas.
1: Los esperamos la próxima semana a partir de las 17 hasta las 20 horas en la Factoría del Mix. Y écheme esa copa, amigo. No puedo más.
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1: Ahí nos dice nuestro amigo Edwin. En el camioncito sonará bacán ese pendrive de la factoría. Buenas, compa. Pa' que ven. Súbela, buen fin de.
2: Peter, DJ.
1: Dios mío. 103.7, ya sabes.

0: gracias a los nuevos oyentes también que se conectan. A estos amigos mexicanos.
1: Se acabó la botella.
0: Todavía me queda un vasito más.

Hoy sí que ha habido desmadre, ¿eh? Y con esto, matamos la noche. Si no te acuerdas de esto, no eres de los 40.

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1: Exclusiva esta canción.
0: No es que puedo morirme. Puedo morirme así.
1: Dos corazones, ¿eh? El corazón de la factoría y de Cuachiri Radio 103.7.
0: Nada.
1: Sonido tricolor.
0: Nada.
1: Ajá.
0: Nada.
1: Es que estas son cortavenas y por eso va a machetazo.
2: Que Dios me perdone.
1: Ay, Dios mío.

0: despedida, amor.
1: Ahí estamos casi en la parte final ya.
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0: De vivir así, sí.
1: Corte directo.
0: Señor.
1: Hacia la yugular.

Ahí, a petición del público, nos quedamos hasta las 21 horas. Y así agradecemos a nuestros amigos oyentes, porque de verdad se están conectando más y más. No quieren que nos vayamos.

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3: ¡Ahí estamos! Rompiendo fronteras con la música.
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3: de baladas del recuerdo.
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3: ha roto el sarcófago nuestro amigo Peter DJ.
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3: Con esta, saludamos a Yasmín.

Ya queda poco tiempo. Sigue pidiendo esa música. Que nos vamos. Y nos veremos la próxima semana en una cita con la Factoría del Mix.

0: Eso sí es verdad, ¿eh?
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0: Ahí estamos casi a la final del día.
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0: Ya saben que estamos por San Isidro. Vamos a poner música española, esa música.
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0: que todos se ponen a bailar y gozar.
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0: Así que.
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0: Superman.
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0: Venga, todos.
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0: de. ¡Feliz día de San Isidro!

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0: Ahí están. Siempre hay algo de locura en el amor, pero también siempre hay algo de razón en la locura.
1: 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Voy caminando por la...
0: Ajá.
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0: Yo que caminaba por esas calles de Madrid, ¿eh?
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0: ¡Feliz día de San Isidro!

0: Y esto les digo a todas las mujeres. No sé de qué estás hecha, porque las almas tuyas son mías y tuyo solo soy yo.
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0: 4 minutos y nos despedimos.
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0: Porque agradecemos a toda esa gente que se conectó y que nos han pedido que sigamos poniendo musiquita. Ahí está. Complacidos todos. Pero hemos llegado a la parte final de un buen programa de fin de semana. La factoría del mix, siempre presente. Y gracias a Ecuachiri Radio 103.7 Madrid, la cadena amarillo, azul y rojo.

Bueno, ya saben nuestros dos amigos que se ganaron los pendrives y las personas que también tienen los pendrives pendientes. Estamos los sábados a partir de las 17 horas hasta las 20 horas. Se acercan y nosotros gustosos les entregamos los pendrives.

se despiden. Dan gracias primero a los oyentes y a todos los compañeros que siempre están programando la radio.

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